0: ¿Sabe que estoy escondido en esta casucha y entrará de un momento a otro? ¡Huyamos!
1: Al contrario, Pedro. Debemos esperarlo.
0: Pero, Rosa...
1: ¡Silencio! No te muevas. Ya está muy cerca y debemos prepararle un buen recibimiento. Lo dejaremos entrar, pero... no saldrá vivo.
0: ¡Rosco! ¡Tengo miedo!
1: ¡Cierto, te digo! ¡Obedece! Colócate allí en el centro de la habitación, donde Calimán te vea en cuanto abra la puerta.
0: ¿Qué piensas hacer, Rosco?
1: En cuanto cruce esa puerta, lo mataré. Tú serás la carnada para que el pez caiga.
0: ¡Pero, Rosco!
1: ¡Obedece! Quédate allí quieto y aparenta serenidad. No harás nada que lo haga sospechar que estoy escondido junto a la puerta. Silencio. Se acerca. Calimán se acerca hacia la muerte. No te muevas y aparenta serenidad. No te muevas. No te muevas que yo me encargo de todo.
2: El astuto Rosco se ocultó junto a la puerta. Sus manos se movían nerviosamente apretando el largo látigo que manejaba a la perfección. Pedro contuvo su angustia y se quedó inmóvil en el centro de la habitación, esperando que Calimán apareciera de un momento a otro. Rosco, oculto junto a la puerta, contenía la respiración. Luego, la puerta empezó a abrirse lentamente. Y bajo el marco de la puerta se recortó la figura atlética y vigorosa de Calimán. Sus azules ojos descubrieron a Pedro inmóvil en el centro de la habitación.
3: Oh, nos volvemos a encontrar, amigo.
0: ¿Eh? ¿Qué es lo que quiere?
3: Dejamos nuestra charla inconclusa.
0: No tengo nada que decirle. ¡Déjeme en paz!
2: Calimán permanecía bajo el marco de la puerta. Miraba fijamente a Pedro sin advertir que junto a él estaba acechando Rosco.
3: Tenemos mucho que hablar, tú y yo, amigo. Hablar sin rodeos y sin mentiras.
0: ¿Hablar? ¿De qué?
3: Del profesor Mendoza. ¿Lo recuerdas?
0: No lo conozco. Nunca he oído ese nombre.
3: Y estás temblando, ¿eh? Bien, tendré que recurrir a la violencia si es preciso. Y esta vez no te dejaré escapar. Ven conmigo y no hagas resistencia.
0: ¿Atreverse a obligarme? ¡Venga por mí!
3: Bien. Tú lo quisiste, ¿eh?
2: Calimán avanzó con paso firme hacia Pedro. Sus azules ojos se clavaban en la figura miserable de aquel hombre, como dominándole e impidiéndole cualquier movimiento. Calimán no se daba cuenta que Rosco se preparaba a atacarlo por la espalda. Solo un metro separaba a Calimán de Pedro. Y cuando iba a detenerlo, Rosco hizo funcionar su látigo y... el látigo se enroscó en el cuello de Calimán, haciéndolo caer pesadamente sin sentido.
0: ¡Bravo! ¡Bravo, Rosco! ¡Lo atrapaste! ¡Eres un maestro con el látigo! ¡Míralo! ¡Míralo! ¡Ahí queda desmayado! ¡Lo venciste fácilmente! ¡Y ahora hay que matarlo! ¿Comprendes, Rosco? ¡Hay que matarlo antes de que despierte!
3: Sí, tienes razón. Hay que matar a alguien ahora.

0: El calor era sofocante en la comandancia de policía. El ventilador colocado en el techo de la oficina se movía acompasado y el sol de la tarde se filtraba por la persiana de palma, trazando rayas horizontales que se alargaban al proyectarse. El timbre del teléfono sonaba, pero hasta el tintineo parecía apagarse por el calor sofocante. El comandante se removió penosamente en el sillón y empujó su sombrero de palma para cubrirse la cara. Dormitaba derrumbado sobre el sillón, con los pies colocados sobre el escritorio. El timbre continuaba insistiendo, pero el comandante pensaba ignorarlo.
1: ¿Qué diablos? ¿Por qué no inventarán un teléfono sin timbres?
0: Con enfado, apartó el sombrero de su cara y vio con desdén al aparato que parecía gritar con tintineo metálico. Por fin, se medio incorporó hasta que sus manazas alcanzaron el auricular.
1: Diga.
2: ¿Comandancia de policía?
1: Sí, diga.
2: Escuche, dos hombres están peleando a muerte.
1: Con este calor.
2: Sería bueno que vinieran a investigar. Es en una casucha cercana a Los Pinos. ¿Sabe dónde es?
1: Claro que lo sé. Conozco cada rincón de la población como la palma de mi mano. ¿Quién habla?
2: Venga rápido, se están matando.
1: ¿Quién habla? Bueno. ¡Bueno! ¿Qué diablos? Quisiera yo saber quién hace estas bromas sin decir su nombre. Como se trate de una broma para hacerme salir a la calle con este calor, lo encierro. ¡Sargento!
0: El comandante recogió del escritorio su 45 y la encajó en su cintura. Sacó un multicolor paliacate y se limpió el sudor que escurría por su cuello de toro.
1: ¡Sargento!
3: Diga usted, mi comandante.
1: Traiga el jeep. Hay dos rijosos matándose allá en Los Pinos. ¡Pronto!
3: A la orden.
0: El comandante tomó entre su regordeta mano el sombrero de palma que encajó en su sudorosa cabeza y se lanzó hacia la puerta.
1: Dos rijosos matándose con este calor.
0: Los azules ojos de Calimán se abrieron lentamente. Su mirada confusa y borrosa fue haciéndose clara poco a poco, descubriendo varias figuras que lo observaban interesadas. Un intenso dolor en el cuello lo torturaba y su recia y musculosa mano se movió inconsciente para acariciar aquella herida que le rodeaba el cuello.
1: Oh. ¿Se siente mejor?
4: Ah, comandante, usted, ¿eh?
1: Vaya, nunca me imaginé que hubiera alguien capaz de ponerlo tendido de un golpe. Por lo que se ve, trataron de ahorcarlo. Tiene una herida alrededor del cuello como si le hubieran puesto una soga y apretado hasta sangrarle.
4: Se fue un látigo, comandante. Alguien muy diestro en el manejo del látigo practicó en mi persona.
1: Le agredieron por sorpresa, ¿eh? ¿Puedo ver al agresor?
4: No, me atacó por la espalda. Oí el chasquido de un látigo y antes de que pudiera voltear, sentí un dolor intenso en el cuello y caí. No me explico cómo estoy vivo. El agresor pudo matarme fácilmente.
1: Bueno, si lo que le preocupa es que no haya muertos, quédese tranquilo, porque ahí junto a usted hay un cadáver.
0: Calimán se incorporó ágilmente y sus azules ojos descubrieron un cuerpo inmóvil, acuchillado salvajemente. Calimán identificó rápidamente a aquel hombre.
4: Oh, es Pedro. Pedro asesinado salvajemente.
1: ¿Cómo explica esto, Calimán? ¿Eh? ¿Cómo?

0: Un gesto de enfado y contrariedad ensombrecía el rostro de Calimán. Una vez más podía considerar que no obtendría datos sobre el desaparecido profesor Mendoza. El único hombre que podía decirle algo al respecto estaba muerto.
1: Calimán.
2: Sé lo que va a preguntar mi comandante. El motivo de mi presencia aquí.
1: Exacto. ¿Qué hace usted en esta barraca? Muy lejos de la población, atado y herido. Y como única compañía el cadáver de ese hombre.
2: Bueno, él... ese hombre iba a darme informes del paradero del profesor Mendoza. El azar quiso ponerlo en mi camino y vine aquí siguiéndolo para obligarlo a que me dijera todo lo que sabía.
1: ¿Obligarle? ¿Eso lo podría comprometer ante un juez?
2: No tuve tiempo de nada. Repito que fui atacado por la espalda apenas entré a este cuarto. Alguien estaba oculto tras la puerta esperándome con un látigo en la mano.
1: Cuando usted entró aquí, este hombre...

0: tinta en sangre.
1: ¿Este puñal fue el arma homicida?
2: Ajá. ¿La reconoce?
1: No, jamás la he visto. Dígame, comandante, ¿cómo se enteró de esto?
2: Una llamada anónima. Alguien dijo, dos hombres se están matando en una casucha allá por Los Pinos. Tenía esperanzas de que fuera una broma, pero mi sorpresa fue encontrarlo aquí, Calimán.
1: Entonces otra llamada anónima, ¿eh? Igual que anoche que asesinaron al viejo de la posada del jabalí. Dígame, comandante, ¿fue la misma voz?
2: Pues no podría asegurarlo.
1: Es lo más probable. El asesino repitió la acción. Mató a este hombre, igual que al viejo de la posada, para evitar que hablara respecto al paradero del profesor Mendoza.
2: ¿Entonces niega que usted haya agredido a este pobre diablo? Oh,
1: por supuesto, comandante. En esta población había un tercer hombre.
2: Que solamente usted vio.
1: Y la única pista que tiene para detenerlo es que maneja el látigo con asombrosa precisión. Busque a un hombre que maneje el látigo como maestro y tal vez tenga usted al asesino.
2: Un hombre que maneje bien el látigo, ¿eh? Calimán, puedo mencionar lo menos a 20 o 30 hombres que manejan el látigo como maestros.
1: Es posible.
2: Ajá. Casi todos los capataces de los campos chicleros saben manejar el látigo. Es una costumbre, ¿sabe? Aunque a veces lo usan contra los pobres trabajadores. Así que el único sospechoso es usted.
1: Comandante, ¿pero usted cree que yo ataqué a este infeliz con el puñal?
2: Cuesta trabajo pensarlo, pero deme otra idea. Llego aquí y encuentro un cadáver. Y a usted desmayado con el arma homicida muy cerca de su mano. Todo indica que hubo riña y al calor de esta, usted mató a ese hombre.
1: ¿Con el puñal, eh?
2: Sí, sí. Y no comprendo por qué tanta hazaña. Por lo menos el occiso recibió 5 puñaladas.
1: Comandante, debo decirle algo. Este hombre no murió a causa de las puñaladas.
2: No.
1: No, señor. Observe usted las heridas y verá que no hay gran hemorragia. Y eso indica que cuando recibió las puñaladas ya estaba muerto.
2: ¿Qué dice?
1: Sí, señor. Este hombre fue ahorcado. Vea, en el cuello hay grandes moretones y el rostro está lívido. El asesino lo ahorcó y después lo apuñaló salvajemente para hacer recaer sospechas sobre mí. Y tuve la audacia de llamarlo usted por teléfono, notificándole su crimen. Así que, mi querido comandante, busque al asesino. Es un hombre que maneja muy bien el látigo y que tiene instintos de fiera enloquecida. Buenas tardes, comandante.
2: Calimán.
1: Ya sé lo que va a decirme, comandante. Que por las dudas no abandone la población hasta aclararlo todo.
2: No, al contrario. Me agradaría mucho seguir teniéndolo como huésped distinguido en la población, pero me está usted complicando la vida. Anoche un viejo es asesinado y solo usted se halla presente. Y ahora se repite la escena. Francamente me aterra pensar que mañana ocurra otro crimen.
1: Espero encontrar al asesino antes de que cometa otro crimen, comandante.
2: ¿Cuántos días más estará con nosotros, Calimán?
1: Solo el necesario para encontrar una pista que me lleve al profesor Mendoza. Buenas tardes, comandante.
2: Buenas tardes, ¿eh? No sé qué tienen de buenas con un cadáver sin asesino. Y este maldito calor.

0: lejos de la población, kilómetros adentro de las exuberantes selvas lacandonas, en el campamento del profesor Mendoza, a orillas del lago de San Lorenzo, el capitán Scott mostraba al científico una rústica vasija maya rescatada de las profundidades del lago.
1: ¿Ve usted, profesor?
2: ¿Una rústica vasija? No hay duda que fue tallada por manos artífices de los mayas. Es una reliquia de un valor histórico asombroso.
1: Yo diría de un valor más práctico. Observe que bajo esta capa de barro y cieno aparece un metal precioso.
2: Oro, sí, la vasija es

0: De oro macizo. ¡Qué maravilla!
1: ¡Oro! Y esto es solo una muestra, lo que hay bajo las aguas de este lago. Toda una ciudad sumergida. ¡Ecohol! La ciudad de oro que está al alcance de nuestras manos.
0: Capitán, dígame, ¿cómo ha logrado obtener esta pieza?
1: Oh, convencí a uno de los lacandones para que se sumergiera. Lo hizo con asombrosa facilidad. Pienso que bien podemos valernos de todos esos indios para traer los tesoros sumergidos.
0: Capitán, no estoy de acuerdo. Es muy peligroso para ellos y...
1: Y el tiempo es un factor importante, profesor. No sabemos cuánto tiempo tardará Roscoe en regresar con el equipo del buceo. Debemos, pues, convencer a los lacandones de que extraigan a los tesoros de Ecohol. Escuche. Escuche usted mi plan, profesor.
2: Mientras tanto, allá en la ciudad de Tuxtla Gutiérrez, Calimán regresaba al hotel. Todo el día lo había pasado en investigaciones inútiles sobre el paradero del profesor Mendoza o la localización del brutal asesino que lo había atacado ese mismo día. La joven y hermosa Mariela le salía al encuentro mostrando una alegría inusitada.
3: Inútil todo, Mariela. No he logrado investigar nada. A este paso tendremos que darnos por vencidos.
4: Oh, no lo crea, Calimán. Yo le tengo buenas noticias.
3: ¿Sí?
4: He encontrado un hombre que nos puede llevar hasta Bonampak. Es un experto piloto y tiene una avioneta. ¿Quiere acercarse?
5: Mi nombre es Roscoe.
3: ¿Roscoe?
4: Es el Calimán, de quien tanto le he hablado.
5: Oh. No tenía muchos deseos de conocerle, Calimán. La señorita me ha dicho que ustedes tienen gran urgencia de ir a Bonampak. Bien, pues estoy a sus órdenes. Yo puedo llevarlos. Esta es mi mano de amigo.
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0: Calimán había perdido el rastro del profesor Mendoza. Siguiendo a Pedro hasta una lejana casucha, había sido atacado traicioneramente por Rosco. Un golpe de látigo en el cuello lo había dejado sin sentido y al despertar se encontraba con el comandante de policía, quien lo acusaba veladamente de haber dado muerte a Pedro. Hasta entonces Calimán se daba cuenta que Pedro estaba muerto. Sin duda que el traicionero atacante había matado a aquel hombre para hacer recaer la sospecha sobre Calimán. Rosco, después de dejar inconsciente a Calimán, había matado a Pedro y luego había denunciado al comandante que fuera hasta aquella casucha para detener al supuesto asesino. Calimán había demostrado fácilmente su inocencia ante el asombro del comandante. Calimán se daba cuenta que el asesino estaba ligado estrechamente al paradero del profesor Mendoza. Sabía que se trataba de un hombre que manejaba como un maestro el látigo, pero aquello era muy poca pista para atraparlo. Tiempo después, Calimán regresaba al hotel. El resto del día lo había pasado en infructuosas investigaciones, tratando de localizar a su agresor. Calimán avanzaba por el amplio hall del hotel y en su rostro se advertía un gesto de fastidio y derrota. La joven Mariela le salía al encuentro mostrando una alegría inusitada.
1: Calimán, por fin regresa usted.
2: Mariela, debo confesarle que fracasé en mis investigaciones. El hombre que podía darnos la clave del paradero de su padre fue asesinado cobardemente.
1: ¿Asesinado?
2: Sí, su cómplice me atacó sorpresivamente y cuando recobré el sentido, nuestro hombre estaba muerto. Este paso tendremos que darnos por vencidos.
1: Calimán, yo le tengo buenas noticias. ¿Sabe que he encontrado a un hombre que nos puede llevar a Bonampak?
2: ¿Es posible?
1: Sí, es un experto piloto y tiene una avioneta. Trabamos conversación en el restaurante. Se enteró que deseábamos ir a Bonampak y se ha ofrecido a llevarnos.
2: ¿Pero qué le parece, Mariela? Durante días hemos buscado infructuosamente a alguien que pudiera servirnos. Y ahora que solamente encuentra usted al hombre que necesitamos. Bien, ¿y dónde está?
1: Aquí mismo, Calimán. Y quiere conocerlo a usted. Venga conmigo, venga.
0: Mariela avanzó del brazo de Calimán hasta cerca de un hombre que permanecía de espalda sentado en la barra del bar. Era un hombre corpulento, de anchas espaldas, cabello rubio y tez bronceada por el sol. Era nada menos que Rosco.
3: Mi nombre es Rosco.
2: ¿Rosco?
1: Él es Calimán, de quien tanto le he hablado.
3: Tenía muchos deseos de conocerlo, Calimán. La señorita se ha pasado la tarde hablándome de usted y me ha informado que ustedes desean ir a Bonampak.
2: Así es.
3: Bien, pues estoy a sus órdenes. Yo puedo llevarlos. Esta es mi mano de amigo.
0: Calimán estrechó la mano de aquel hombre sin imaginarse siquiera que era el mismo asesino que lo había atacado esa tarde. Rosco sonreía afablemente y los azules ojos de Calimán escudriñaban a aquel hombre que tan providencialmente se prestaba a ayudarlos.
3: Permítame invitarle una copa, Calimán. Dicen que el licor sella amistades y me parece que a partir de ahora seremos muy buenos amigos.
2: Bien, iremos a una mesa. Tenemos mucho de qué hablar. Venga con nosotros, Mariela.
1: Vamos.
3: Después de usted, señorita.
1: Gracias.
0: ¿Qué planes tiene en mente Rosco? ¿Por qué ahora se muestra amigable con Calimán? ¿Por qué después de atacarlo y escapar, ahora ha logrado hacer amistad con Mariela y se muestra amistoso ante Calimán? ¿Por qué se ha ofrecido a llevarlos a Bonampak? ¿Qué planes traicioneros está realizando Rosco? El mesero colocó sobre la cubierta de mármol tres cócteles multicolores, obedeciendo la orden de Calimán. Rosco levantó la copa en gesto cordial.
3: Bien, pues debemos brindar por nuestra amistad, que nació por un azar del destino, pero que debemos mantener firme.
1: Eso es lo que deseo.
3: Salud, entonces.
2: Salud.
3: Espléndido. Todos los días que paso en la selva sueño con el momento de estar aquí, disfrutando de una buena bebida y una magnífica compañía.
2: ¿Ha estado usted en la selva recientemente?
1: Sí, el señor llegó esta mañana a bordo de su avioneta.
3: Hago viajes periódicamente y puedo asegurarles que no hay otro piloto en la región que conozca estas tierras como yo.
2: Entonces debo conocer muy bien la zona de Bonampak.
3: Como la palma de mi mano. Podría hacer un vuelo a ciegas hasta aquellas zonas.
2: Entonces, señor, debe conocer a un hombre, a un científico.
3: Conozco a muchos que han hecho recorridos por las selvas lacandonas. Científicos que investigan no sé qué tantas cosas. No,
2: me refiero exactamente al profesor Ramiro Mendoza. ¿Lo conoce usted?

0: los azules ojos de Calimán estaban fijos en el rostro de Rosco. Este titubeó por un momento. Luego dibujó una sonrisa serena para decir...
1: Sí, he oído ese nombre.
2: El señor me ha contado que más de una vez oyó hablar de papá.
0: Oh, ¿qué día? ¿Dónde y cuándo?
1: Hace tiempo. Digamos, la última vez que supe del profesor Mendoza fue aproximadamente hace un año. Recorría unos campos chicleros localizados en la zona de Bonampak cuando alguien habló de cierto profesor Mendoza que realizaba una expedición en las selvas.
0: Pero, ¿usted habló con él?
1: No, no tuve ese honor. Entre los lacandones se hablaba mucho de él, pero...
0: ¿Sí? ¿Qué?
1: Temo que el profesor Mendoza haya muerto.
2: ¿Qué dice?
1: Lamento comentarlo, señorita. Sé que usted lo busca desesperadamente, pero hace 2 meses, cuando estuve en la población lacandona del Cedro, oí hablar a los nativos respecto a una expedición que había sufrido un accidente en plena selva.
0: ¿Qué clase de accidente?
1: Bueno, se hablaba de que algunos miembros de la expedición habían perecido ahogados en el río Lacanjá. Una de las víctimas, se aseguraba, era un profesor Mendoza. Perdone, señorita, que hable así, pero fueron ustedes quienes me preguntaron.
0: Bien, pero hay pruebas de que el profesor murió.
1: ¿Pruebas?
0: Sí.
1: No, no tengo pruebas. Para ello había que llegarnos hasta esa zona y hacer investigaciones.
2: Eso es lo que haremos. Nunca aceptaré la idea de que papá haya muerto. Necesitamos ir allá y obtener informes precisos.
1: Le advierto que es un viaje penoso. Las selvas lacandonas son más traicioneras de lo que ustedes se imaginan.
2: Aún así iremos.
1: Bien.
2: Iremos.
1: Pues estoy a sus órdenes.
0: Dígame algo más, señor Rosco. En esa expedición del profesor Mendoza iba un hombre llamado Capitán Scott.
1: ¿El Capitán Scott?
0: Rosco oprimió la copa entre sus manos nerviosamente. Calimán descubrió ese movimiento, pero sin dar a sospechar, agregó:
3: Sabemos exactamente que el Capitán Scott acompañaba al profesor. ¿Oyó usted hablar de él?
1: No, no recuerdo ese nombre. ¿Capitán Scott? No, en mi vida lo he oído. Le recuerdo que los datos que obtuve de esa expedición fueron a través de segundas personas y nadie mencionó a ese tal Capitán Scott.
0: Otra pregunta, ¿sabe en qué lugar hacían exploraciones?
1: No. Me parece que se internaron por el río Lacanjá y, según decían los nativos, buscando inútilmente una leyenda.
0: Una leyenda de una ciudad perdida llamada Yiku Hall.
1: ¿Cómo? Pero, ¿usted sabe eso?
2: Oh, sí. En las últimas cartas que recibí de mi padre, mencionaba esa ciudad, Yiku Hall. La ciudad de oro.
1: La ciudad de oro. Sí, una leyenda maravillosa, pero, como todas las leyendas, un mito.
0: Parece usted muy seguro.
1: Escuche, llevo años en estas tierras y siempre he escuchado esa leyenda de que en zonas inexploradas existe una ciudad perdida, una ciudad sumergida en un lago misterioso, una ciudad maya cuyas pirámides y templos son de oro macizo. Fantasía, leyendas que aumentan conforme pasa el tiempo, pero puedo asegurarle que no existe esa tal ciudad de Yiku Hall. Si su amigo el profesor Mendoza se internó río arriba buscando esa ciudad, lo más seguro es que haya muerto víctima de las fiebres tropicales o de las fieras.
2: O tal vez haya encontrado esa ciudad y allí esté ahora.
1: Señorita, comprendo su angustia y su inmenso deseo de creer que su padre vive. Pero ningún ser humano, aparte de los lacandones, puede vivir mucho tiempo en esas selvas. Digamos que son como una gigantesca trampa que no deja escapar a nadie.
0: Usted lo ha hecho.
1: Sí, y créame que varias veces he estado a punto de enloquecer. Si ustedes piensan que exagero, y si a pesar de todo desean ir a Bonampak, yo puedo llevarlos.

0: Rosco miraba fijamente a Calimán. Se daba cuenta que conforme mencionara más peligros, incitaría la curiosidad de Calimán para ir hacia Bonampak.
1: Bonampak es una ciudad de misterio, atrayente, legendaria y peligrosa. Hay la leyenda de que quien cruza una vez esas ruinas jamás sale con vida de allí. Tarde o temprano la selva lo hace su víctima. Es por eso que puedo sentirme un hombre afortunado. He estado varias veces en Bonampak y estar ahora aquí significa una gran suerte. Bonampak. Y escuchen bien. Es algo solo para los hombres con el corazón bien templado.
2: O para quienes deseen comprobar si el ser más querido vive aún.
1: Es cierto. Ustedes tienen un motivo muy especial para ir a desafiar el peligro. Pero, ¿vale la pena?
3: Por supuesto, amigo. La vida de un hombre está en juego.
1: ¿De acuerdo? Disfruten entonces la comodidad de este hotel porque les esperan grandes fatigas. Yo mismo he disfrutado estos 2 días de la tranquilidad de la civilización.
3: ¿Dos días? Según nos dijo, usted llegó esta mañana.
1: ¿Lo dije? Bueno, tal vez hablé sin pensar. En realidad llevo 2 días en la población.
3: ¿Dónde se hospeda usted? Me refiero para saber dónde podemos localizarlo y utilizar los detalles y ultimarlos, ¿no? ¿Puede decirme dónde se hospeda?
1: No es necesario. Yo mismo vendré mañana a buscarlos y entonces me dirán si es un hecho el viaje a Bonampak. Ahora debo retirarme. Ha sido un placer conocerla, señorita Mariela.
2: Y mucha suerte para nosotros, ya que usted nos llevará a Bonampak.
1: Me sentiré halagado de tan hermosa compañía. Calimán, le repito que esta es mi mano de amigo.
3: Y lo agradezco, amigo Rosco. Nos veremos mañana mismo. Digamos, aquí, por la mañana.
1: Bien, estaré sin falta. Pero, ¿qué fue lo que sucedió? Tiene usted una visible herida en el cuello.
2: Oh, es cierto, Calimán. Hasta ahora reparo en que tiene usted una espantosa herida alrededor del cuello.
3: Digamos que alguien me atacó sorpresivamente.
1: ¿Queriendo ahorcarlo, tal vez? Tiene usted la marca de una soga o cordel alrededor del cuello.
3: Es la huella de un látigo.
2: ¿Un látigo?
3: Sí. Alguien trató de matarme. No sé si fracasó o premeditadamente me dejó con vida. Es un enigma que espero aclarar algún día.
1: Tenga cuidado, amigo Calimán. Aquí hay tipos peligrosos que no dudan en matar a un hombre que trata de hacer demasiadas preguntas.
3: Lo tendré en cuenta para la próxima ocasión.
1: Bien, ahora debo retirarme. Buenas noches.
2: Buenas noches, Rosco.
3: Nos veremos muy pronto.
1: Eso espero. Buenas noches.
2: Calimán, ¿qué opina usted de este hombre?
3: Oh, no podría asegurar nada, pero... ¿Sabe, Mariela?
2: Sí.
3: Me parece sospechoso.
2: ¿Sospechoso?
3: Sí, su forma casual de presentarse ante usted, su afán por prestarnos toda su ayuda y después el gran interés que demostró al hablarnos de los peligros de Bonampak, tratando visiblemente de despertar nuestra curiosidad, me hace pensar que este hombre sabe más de lo que ha dicho.
2: Entonces, debemos rechazar su ayuda.
3: Al contrario, Mariela. Hasta ahora nuestro amigo Rosco es el único que puede llevarnos a Bonampak. Bien, aceptemos su invitación. Tal vez esto sea el principio de un final. El que tiene que aparecer, el profesor Mendoza.
2: Calimán, pero es que...
3: Es hora de descansar, Mariela. Mañana debemos hacer los preparativos para un largo viaje hacia Bonampak, la tierra del misterio y la leyenda, la tierra del peligro fascinante. ¿No es eso lo que buscábamos?
2: Sí, pero...
3: Pero no se hable más. Mañana hay mucho que hacer y debemos descansar. Recuerde, Mariela, para alcanzar el triunfo en cualquier empresa es necesario serenidad. Serenidad y paciencia. Mucha paciencia.
0: Lejos, muy lejos de ahí, en la ruta del río Lacanja, En el campamento del profesor Mendoza, a orillas del lago San Lorenzo, el anciano científico admiraba una pieza rescatada del fondo del lago. Ávidamente, sus manos raspaban una capa de barro que cubría aquella rústica vasija tallada por los antiguos mayas, descubriendo el metal precioso.
4: ¡Oro! ¡Oro macizo! ¿Se da cuenta, profesor Mendoza?
5: Sí, una pieza de incalculable valor histórico. Una vasija tallada por los artífices mayas.
4: Y esto es solo una muestra de los tesoros que yacen bajo el lago Yikuhol. Toda una ciudad llena de riquezas que está esperando que alguien las rescate. Debemos aprovechar el tiempo, profesor, y mientras Roscoe regrese con el equipo del buceo, debemos convencer a los lacandones de que se arrojen al lago para extraer esas piezas valiosas.
5: Es peligroso. Hay sitios profundos que...
4: Ellos están acostumbrados al peligro.
5: ¿Y cómo piensa convencerlos?
4: Ah, muy fácil. Los lacandones necesitan de machetes, o telas, parque y otras chucherías que podemos darle a cambio de que se sumergen para sacar más joyas.
5: Chan Macó no estará de acuerdo. No le gusta que su gente haga las veces de trabajador de nosotros. Son altivos, orgullosos y dignos descendientes de una raza que jamás se humilló ante nadie.
4: Ah, yo tengo otros medios de convencimiento, profesor.
5: Nada de violencias, capitán. Recuerde que soy enemigo de provocar disgustos, sobre todo con esta gente que tan servicialmente nos ha ayudado.
4: ¿A nadie ha hablado de violencias? Le aseguro que yo sabré convencerlos pacíficamente. Déjelo de mi cuenta, profesor, déjelo.

0: Fue al día siguiente cuando Calimán se presentó ante el comandante de policía.
1: Así que se marcha, Calimán.
2: Sí, comandante. Casualmente estoy en contacto con un hombre que es dueño de una avioneta y ha aceptado llevarnos a Borampak. Tal vez usted lo conozca. Su nombre es Roscoe.
1: ¿Roscoe? No, nunca he oído ese nombre.
2: Oh, es extraño. Él asegura que hace viajes esporádicos a la selva, pero que siempre regresa aquí. En fin, usted no puede conocer a todos los que entran y salen de esta población. Comandante, ¿y qué hay de sus investigaciones para descubrir al doble homicida?
1: Nada. Tenía esperanzas de que usted colaborara en el caso, pero ahora resulta que se marcha a Bonampak.
2: Sí, así es, pero tal vez al final de este viaje se aclaren muchos misterios y se hagan grandes descubrimientos, incluyendo al asesino del viejo de la posada del jabalí y de ese otro infeliz que fue muerto anoche.
1: Esperaré su regreso con ansiedad, Calimán. Y un consejo: si va a Bonampak, no se olvide de llevar armas. Hay muchas fieras.
2: Sí, comandante, muchas fieras, tiene razón. Y no todas son salvajes. ¿Sabe? La fiera más peligrosa que conozco hasta la fecha se llama Hombre. Buenos días, comandante.
1: Buena suerte, Calimán.
0: En el lobby del hotel, Roscoe aguardaba la llegada de Calimán. Sonreía para sí, trazando en mente sus planes traicioneros. Y al descubrir la atlética figura de Calimán que se aproximaba...
3: Bien, amigo Calimán, ¿qué han resuelto?
2: Es un hecho, amigo Roscoe. Iremos a Bonampak.
3: lo celebro verdaderamente.
0: Y el traicionero Roscoe pensaba para sí mismo:
3: al enemigo hay que tenerlo de cerca para conocer sus planes. Debo evitar que Calimán siga investigando el paradero del profesor Mendoza. Viajaremos a Bonampak, pero Calimán y sus amigos nunca llegarán con vida.
0: ¿Qué planes siniestros tiene Roscoe para matar a Calimán y a sus amigos? ¿Qué peligros les aguardan en la mística y legendaria Bonampak?
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5: Buenas noches, señor juez. ¿Cómo se siente hoy?
6: Bueno, pues esta mañana no me sentía muy bien. Pero gracias a Dios ya me siento bastante mejorado.
5: ¿Algo del estómago?
6: No, el reuma. Porque resulta que esta mañana amanecí con reuma en el dedo gordo del pie derecho. Pero eso de las 4 de la tarde se me pasó.
5: Ah, vamos, se le pasó.
6: Sí, se me pasó para el otro pie.
5: ¿Cómo para el otro pie?
6: Sí. El reuma que tenía esta mañana en el dedo gordo del pie derecho, ahora lo tengo en el dedo meñique del pie izquierdo.
5: ¿Y eso significa alguna mejoría, doctor?
6: Claro que sí, porque como el dedo meñique es más pequeño que el gordo, el reuma que tengo ahora es más pequeño también.
5: Ah, pero óigame, doctor, ¿es normal eso de que un reuma brinque así de una pata para la otra?
6: Sí, porque ese es un nuevo tipo de reuma que hay ahora, que se llama reuma marumero.
5: Ah, no lo sabía.
6: Pues ya lo sabe. Y póngase un peso de multa por llamarle patas a los pies del señor juez.
5: Pero óigame, doctor.
6: No oigo nada. Limítese a decirme que... ¿Qué caso tenemos hoy? Que eso es lo que tiene usted que hacer.
5: Está bien, señor juez. Lo que tenemos hoy es un intento de robo.
6: ¿En qué consiste ese intento de robo?
5: En un sujeto que fue sorprendido cuando intentaba robar en una ferretería.
6: Pues llame entonces a los complicados en ese ferretericidio.
5: Enseguida, señor juez. ¡Luz María Nananina!
7: ¡Aquí como todos los días!
5: Rudecindo Caldeiro y Escoviña.
8: ¡Presente!
5: José Candelario Tres Patines.
8: ¡A la reja!
6: 10 pesos a ese que está diciendo, cógelo ahí.
5: Debe ser alguno de los guardias que
6: sea. Si no tiene dinero, métalo para el calabozo.
5: Bien.
6: Vamos a ver si hacemos justicia. ¿Quién es el ferretero?
9: Servidor de usted, mi querido doctor. Y hoy sí es verdad que el bandolero de Tres Patines no puede negar el delito, porque lo trabé asando maíz.
10: ¿Y asando maíz algún delito, Rodrigo?
9: Hablo en sentido figurado, señor. Yo quiero decir que lo sorprendí a usted infraganti, o sea, en plena comisión del robo.
10: Bueno, pues yo protesto de eso. Rulecino me está levantando ahí una calumnia, señor.
6: ¿Seguro que le está levantando una calumnia a Tres Patines?
10: Sí, porque dice que me sorprendió en plena comisión del robo y eso no puede ser.
6: ¿Por qué no puede ser?
10: Porque cuando yo cometo un robo nunca le doy comisión a nadie, chico.
9: Ay, ay, ay, bendito Dios. Doctor, usted entendió lo que yo quise decir, ¿verdad?
6: Sí, cómo no.
9: Muchorísimas gracias.
6: De nada. Dígame, Tres Patines, ¿tampoco le da usted comisión a su mamita?
10: No, porque lo de mamita ya no son comisiones.
6: ¿Qué son entonces?
10: Dividendos.
6: Ajá. Divídale 10 pesos de multa a Tres Patines para ir empezando, secretario.
10: ¿Pero por qué, chico? ¿Por qué, chico?
6: ¿Que no le gustó?
10: Hombre, como si no hay motivo ni nada de eso, ya abriste con 10 pesos ya...
6: No le gusta la división, ¿verdad? Súmele 20 pesos más.
5: Bien.
6: ¿Le gusta la suma?
10: Sí, no, ya la cantidad es más respetable, de verdad, sí.
6: Ah. Bueno, Rudecindo, el acusado es Tres Patines, ¿no es eso?
9: Sí, señor. Lo sorprendí a altas horas de la noche, doctor, dentro de mi ferretería, metiéndole mano a la caja contadora.
6: Uh-huh.
9: De modo y manera que en nombre mío y de la longa del comercio, lo acuso de un delito de asalto y robo a un establecimiento comercial y mercantil.
6: Perfectamente.
9: Con medalla de oro de la Universidad de Villanueva.
6: Sí, señor. Perfectamente.
9: Muchísimas gracias.
6: ¿Con que otra vez robando, Tres Patines?
10: Yo, no, chico, a mí me extraña que tú creas eso de mí, chico. Tú sabes que yo podré tener mi fallito de cuando en cuando, chico, pero en el fondo yo soy un hombre de una conducta, óyeme, hinchatable, chico.
6: ¿De una conducta qué me dice?
10: Hinchatable, palabra compuesta de hincha, conjugación del verbo hinchar, y table, derivado de tabla, ¿no?
6: Intachable, Tres Patines.
10: ¿Eso no fue lo que yo dije?
6: No, señor, usted dijo hinchatable.
10: Lo mismo da Juana que su hermana.
6: ¿Cómo, chico? Que da lo mismo.
10: Sí, porque es que son jimaguas, ¿no?
6: ¿Quién es?
10: Juana y la hermana de Juana.
6: ¿De qué Juana?
10: No sé, yo no la conozco.
6: 10 pesos de multa.
10: ¿A quién? ¿A Juana o a su hermana?
6: A usted.
10: Ave María, chico.
6: Y en cuanto a eso de su conducta, la próxima vez que venga por aquí me va a traer sus antecedentes penales.
10: Bueno, bueno, óyeme, eso yo voy a ver si hago lo posible. Conjugación del verbo hinchar y table, derivado de tabla, ¿no?
6: Intachable, Tres Patines.
10: ¿Eso no fue lo que yo dije?
6: No, señor, usted dijo hinchatable.
10: Lo mismo da Juana que su hermana.
6: ¿Cómo, chico? Que da lo mismo.
10: Sí, porque es que son jimaguas, ¿no?
6: ¿Quién es?
10: Juana y la hermana de Juana.
6: ¿De qué Juana?
10: No sé, yo no la conozco.
6: 10 pesos de multa.
10: ¿A quién? ¿A Juana o a su hermana?
6: A usted.
10: Ave María, chico.
6: Y en cuanto a eso de su conducta, la próxima vez que venga por aquí me va a traer sus antecedentes penales.
10: Bueno, bueno, óyeme, eso yo voy a ver si hago lo posible, pero no sé si te podré traer esos antecedentes yo solo, chico.
6: ¿Por qué?
10: Porque es que pesan mucho, chico.
6: Bueno, pues me lo trae en un camión si hace falta, pero me lo trae.
10: Bueno, déjame ver si puede, porque yo ya estoy en carne, tú sabes, y sacar los antecedentes penales míos.
6: ¿Los qué?
10: Antecedentes.
6: Antes.
10: ¿Eh?
6: Antes.
10: Antes lo decían distinto.
6: No. Siempre se dice igual, sí. Antecedente.
10: Antecedente penal, ¿le cuesta mucho dinero, chico?
6: No, señor, cuesta unos centavos nada más.
10: Bueno, de derecho sí, pero es que a mí el papel me lo cobran aparte, chico.
6: ¿Ah, sí? ¿A cómo se lo cobran?
10: A 60 y tantos pesos de bobina, óyeme. Y de contra, me exigen una regalía de 100 pesos.
6: ¿Para, chico, quién?
10: Hombre, para los mecanógrafos, que son los que tienen que trabajar horas extraordinarias.
6: Oh, ray, no me traiga nada.
10: Y con máquinas de letra minúscula, ¿para que quepa, tío?
6: Esta es letra minúscula, bueno, no traiga nada. No se complique la vida.
10: Ok.
6: A venir a tupir al juez.
10: ¿Qué tupir, no? ¿Tú fuiste que te tupiste solo?
6: ¡Cállese la boca! Siga, Rudecindo, quedamos en que usted tiene una ferretería, ¿no es eso?
9: Sí, señor.
6: Ah, ¿cómo se llama esa ferretería?
9: Pues como el tipo que me la vendió era de San Antonio de los Baños. Y lo que más se vende en esa ferretería son clavos.
6: Sí.
9: ¿Sabe usted cómo le puse de nombre?
6: ¿Cómo le puso?
9: El Clavo de San Antonio.
6: ¿El Clavo de San Antonio?
9: Sí, sí, señor.
10: Sí, no, por cierto que yo me enteré de que le van a abrir otra ferretería de frente para hacerle la competencia. ¿Mm? ¿Y sabe cómo le van a poner el nombre a la ferretería esa?
6: ¿Cómo?
10: La Puntilla de Maicín. Mira qué cosa.
6: Era de esperar. Bueno, ¿y qué pasó en esa ferretería, Rudecindo?
9: Bueno, pues que anoche, a eso del ardor de la mañana, sí, centímetro más o menos,
6: ajá,
9: Nananina me llamó a mi casa para decirme que la puerta de la ferretería estaba abierta y que fuera a ver. No sea que hubieran ladrones en ella.
6: ¿Y de dónde venía usted a las 2 de la mañana, Nananina? ¿Qué le pasa? ¿Dónde venía usted a las 2 de la mañana, Nananina? ¿Qué le pasa?
10: Ah, vive la intriga, pero no indagues.
6: ¿Eh?
11: Nada de vida de intriga ni nada. Yo venía de un velorio.
10: ¿De un velorio? No me diga. ¿Y a los velorios se va ahora con vestido de noche y esa obería?
11: ¡Pero usted me vio pasar!
10: Vamos, la vi pasar, señora.
11: Bueno, sí, señor, tenía que ir vestida de baile porque el velorio era de una bailarina.
10: ¿Qué bailarina era esa?
11: Una prima del marido de mi costurera que se murió ayer.
10: ¿Y dónde bailaba esa señora?
11: En ninguna parte, pero tenía 76 años.
10: Bueno, ¿y qué?
11: ¿Cómo y qué? ¿El 76 no es bailarina?
10: ¿No hay dolo en la declaración de la señora?
6: No, señor,
10: esa,
6: no hay nada.
10: ¿Cómo
6: no
10: va a haber
6: no hay
10: dolo,
6: nada,
10: chico?
6: No hay nada. Siga arrudeciendo. ¿Qué hizo usted?
9: Sí, usted, doctor. Salí para la ferretería corriendo. Llegué allá, vi la puerta abierta y por si acaso había dentro ladrones, lo primero que hice fue echar mano a un 45.
6: Ah, ¿usted usa un 45?
9: Sí, un 45 esparramado. 44 me queda corto.
6: ¿Cómo corto? ¿Qué 45 era ese?
9: Un zapato mío, doctor. Yo los uso del número 45.
6: ¿Y usted pensaba atacar a los ladrones con un zapato?
9: No, hombre, nada de atacar. Yo me quité los zapatos nada más.
6: ¿Para no hacer ruido al entrar?
9: No, para poder correr más a prisa, con más facilidad, si los ladrones eran muchos.
6: Ah, vamos, ¿y qué?
9: Bueno, porque yo entré despacito, ¿no? A puntelitas. Y vi a tres patines registrando. Entonces salí sin que me oyera.
6: Ajá.
9: Llamé al sereno que andaba por allí cerca y ahí mismo lo trabamos robando.
10: No, no, yo no estaba robando, Rulecindo. Yo entré en esa ferretería obligado por la necesidad, chico.
6: ¿Obligado por la necesidad?
10: Sí, señor juez, yo entré obligado por la necesidad y salí obligado también.
6: ¿Por la necesidad?
10: No, por el sereno, pero salí. Pero palabra que yo no entré a robar, chico.
9: Que no. Y cuando yo entré, ¿estaba usted tratando de abrir la caja contadora, compadre?
10: Porque yo no sé qué es lo que me pasa a mí, que siempre me condenan a mí las experiencias.
6: ¿Qué experiencias?
10: Las experiencias, las cosas que parecen ser...
6: Apariencia.
10: Que no...
6: ¿Eh? Apariencia.
10: ¿Sí? Ajá. Apariencia no es el hombre que sabe mucho.
6: No, pero... esa es experiencia.
10: ¿Sí? Bueno, a otro cualquiera, chicos, lo ven tomando agua en un café.
6: Ajá.
10: Y lo que piensa todo el mundo es que el hombre tenía sed y que por eso está tomando agua, ¿verdad?
6: Claro que sí.
10: Pues a mí no, chicos. A mí me ven tratando de abrir una caja contadora con una ganzúa y lo primero que se imaginan es que estoy robando, chico.
11: Bueno, compadre, pero si usted entró en esa ferretería a robar, ¿a qué cosa entró entonces?
10: A buscar una medicina, señora.
11: ¿A medicina? ¿Se dice
10: sí,
11: medicina?
10: Sí, a buscar una medicina.
11: Hágame el favor, ¿en la ferretería hay medicina?
10: ¿Cómo no? ¿Por qué no la va a ver la medicina?
11: Porque yo nunca he oído hablar de eso. ¿Qué Vamos. Medicina fue a buscar usted?
10: Una medicina para curar a mamita.
6: Ah, ¿y eso? ¿Tu mamita está enferma?
10: Sí, pobrecita. Parece que con la edad se le descompuso el cerebro, ¿no? Porque ayer cuando yo llegué a casa la vi que salía con un bate en una mano y una pelota en la otra. Entonces yo le pregunté, ¿a dónde vas, mima? Y ella me contestó, a misa, hijito.
6: No me diga, oh, y sí. Para ir a misa llevaba un bate y una pelota.
10: Sí, una mascota de velo aquí arriba.
6: No me diga.
11: Él le dijo, ¿a dónde vas, pufa?
10: Sí.
11: Yo lo vi.
10: Y figúrate que yo me di cuenta de que algo le pasaba a la vieja.
6: Sí.
10: Y para probar si estaba bien, si se capitaneaba en condiciones, le pregunté, mamita, mírame bien y dime, ¿quién soy yo? Ella me miró y me dijo, tú eres Napoleón Bonaparte.
6: ¡No!
10: Sí.
6: ¿Y qué hizo usted?
10: ¿Qué hizo? Cuando me dijo eso, salí a buscar el caballo blanco enseguida, salí a buscarlo.
6: ¿Cómo el caballo blanco?
10: Sí, imagínate, oye, me la metí en casa, llamé al médico, el médico vino, la desaminó. Ah. Y me dijo, lo siento, pero no hay duda ninguna. Lo que le pasa a su mamita es que le falta un tornillo.
6: Ah, el médico dijo que le faltaba un tornillo.
10: Sí, eso era lo que estaba haciendo yo en la ferretería, buscando el tornillo que le faltaba a mamita.
9: Y lo estaba usted buscando al ardor de la mañana, compadre.
10: Porque
9: por
10: era un caso urgente, Rulecindo. A eso de la una yo creí que había mejorado. Porque me preguntó, ¿quién te dije antes que eras tú, mijito? Yo le contesté, Napoleón Bonaparte. Y entonces mamita me dijo, ah, bueno, pues me equivoqué.
6: Menos mal. Sí. Reconoció que se había equivocado.
10: Sí, yo entonces tuve esperanza y dije, nah, pues la vieja está mejor.
6: Uh-huh.
10: Entonces le dije, no soy Napoleón Bonaparte, ¿verdad? Y él me contestó, no, dispénsame ahora, me doy cuenta de que tú eres Catalina de Rusia.
6: ¡No me diga!
10: Ah.
6: Entonces el caso era grave.
10: Gravísimo, chico. Por eso fui a buscar el tornillo a esa hora.
11: ¿Qué?
10: Chico.
11: Pero usted rompió la cerradura para entrar, ¿verdad?
10: Señora, porque todas las ferreterías estaban cerradas. Como no encontré ninguna ferretería de turno, que debería haber una ferretería de turno igual que la botica. Pues no tuve más remedio que abrir una.
9: Y para buscar un tornillo estaba usted abriendo la caja contadora, ¿ah?
10: Bueno, porque yo no sé cómo son las ferreterías por dentro, Rulecindo. Y yo creí que ahí era donde se guardaban los tornillitos.
6: ¿Con qué los tornillitos, no? Usted se imagina que yo voy a dispararme ese cuento, Tres Patines.
10: Tú ves, ya está en la apariencia acusándome. Ah. Pero yo te voy a dar un consejo, no te fíes de las apariencias.
6: ¿Y de quién me fío entonces?
10: Fíjate de mí, chico. Cuando yo te diga que yo soy inocente,
6: sí,
10: tú me absuelves. Cuando yo te diga que yo soy culpable, entonces me condenas a todo lo duro que tú quieras, chico.
6: Cuando usted me diga que es culpable, lo puedo condenar todo lo duro que quiera, ¿verdad?
10: Todo lo que te dé la gana, chico. ¿Tú sabes por qué?
6: ¿Por qué?
10: Porque es muy difícil que yo te diga eso nunca en mi
6: vida. Escriba ahí, secretario.
12: Venga la sentencia.
6: La disculpa que me cita del tornillo que buscaba para curar a mamita me parece una guayaba. Y por meterse a robar en una ferretería lo tengo que condenar a 9 meses y 1 día.
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0: otra vez Porfirio Cadena, el mentado Ojo de Vidrio, el valeroso bandido de la Sierra del Guajuco, buscando una nueva vida en tierras extrañas, lejos de sus madrigueras, y tratando de borrar para siempre la sangre que corrió a sus espaldas.
1: Siempre esperé esto de ti, Porfirio, porque no eres un hombre valiente, eres un matón.
2: He matado a mis enemigos como te voy a matar a ti, Lino, que no eres más que un traidor. Ponte los zapatos y la chaqueta y todo lo que quieras, porque vamos para la calle.
1: Está bien, voy a vestirme. ¿Tienes miedo de que yo vaya a decir lo que hiciste con el coronel Patricio Campos, verdad?
2: Mientras más hables, más pronto te mueres, desgraciado.
1: ¿Por qué no me matas aquí mismo? Mira, ahorita que salgamos a la calle, voy a salir gritando que eres Porfirio Cadena y que asesinatas al verdadero coronel Patricio Campos.
2: Ya lo has gritado otras veces y nadie te ha creído.
1: Pero ya no eres el mismo, Porfirio. Ya no te aprecian igual estas personas. Ya no creen en ti. Ya sospechan de tu persona. Y nomás falta un grito a tiempo. Y ese grito lo voy a dar yo. Ahorita que me saques a la calle, si no vas a ver.
2: Reyes, que me vas a asustar. Te voy a sacar a la calle y te vas a callar el hocico. Y se me figura que ya estás listo. Vámonos para afuera.
1: Está bueno, vamos a donde quieras. No te tengo miedo. Y si se necesita, moriré como los hombres.
2: ¡Camínale!
1: Y lo único que me puede es morir a manos de un cobarde como tú, Porfirio.
2: Es mejor que te calles.
1: Mi deber era haberte matado hace mucho tiempo, porque tú asesinaste a mi padre. Pero no lo hice. Y vas a tener el honor de matar a otro hombre como él.
2: ¡Pícale!
1: ¡No me avientes!
2: No te estoy aventando, pero no te sientes desgraciado.
1: Te vas a arrepentir, Porfirio, de no haber aceptado mi idea de dejarme ir para mi tierra. Mira...
2: No me digas nada. Pícale y vamos para la calle. Eres un desgraciado que la única manera de callarte el hocico es apretarte el pescuezo. ¡Vamos!
1: Tú estás creyendo que no voy a cumplir mi palabra, Porfirio. Pero nomás saliendo a la calle, voy a gritar que eres Porfirio Cadena, el desgraciado Gevirio. Y lo voy a gritar, man, que me tape la boca.
2: Ahí está la calle. Vamos a salir a la calle en feliz. Y vas a tener la oportunidad de gritar todo lo que quieras. Pero hay esto. Tengo un puñal para picarte la espina dorsal, desgraciado.
1: No, Porfirio, no.
2: Pues ándale. Ya vas a salir a la calle para que grites todo lo que quieras.
1: Está bueno.
2: Pero en cada grito que eches, yo te voy a dar un piquete en la espina dorsal hasta que te la haga pedazos. Pícale para la calle.
1: Está bien, está bien.
2: Feliz.
1: Desgraciado. Eres sanguinario, Porfirio. Eres muy águila. Pero algún día... te vas a aplomar y te llevará la fregada.
2: A cada quien se nos llega la hora, buitrón. Y a ti se te llegó esta noche, que será la última de tu vida.

0: Se te atoró la lengua. ¿Qué aguardas que no te sueltas gritando que yo soy Porfirio Cadena?
1: ¿Crees que no lo hago?
0: Pues ándale, mira.
1: ¡Ay!
0: ¡Grítale! ¡Ándale, grítale! Grita, grita todo lo que quieras. Pero por cada grito que tú eches, yo te doy un piquete en la espalda para que llegues al monte hecho picadillo.
2: Cuando Lino Buitrón ya estaba instalado en el interior de la patrulla y vigilado por los policías, Alejandro le hizo una seña a Porfirio para hablarle a solas, en la oscuridad.
3: ¿Sabe usted quiénes están en la acera de enfrente?
0: ¿Quién es, mijo?
3: Braulio Hurtado y su amigo Hilario Cifuentes.
0: ¿Esos desgraciados?
3: Sí. Si usted elimina a Lino esta noche, ellos lo pregonarán mañana. Ya sabe que son sus enemigos.
0: Sí.
3: Usted no es la autoridad competente para sacar a un reo de la cárcel a estas horas de la noche.
0: Pero puedo hacerlo, mijo.
3: Puede, pero no debe. Y lo mejor que debe hacer enseguida es sacar a Lino del auto de la patrulla y regresarlo a su celda.
0: No, mijo. Eso sería tanto como tenerles miedo y ellos se darían cuenta. Voy a darle una vuelta por ahí, como que voy a una diligencia y luego lo traigo a su celda.
3: Hágalo así, señor. Aunque me parece que en lo sucesivo le será difícil evitar que esos hombres hablen con Lino Buitrón.
0: No se aceptarán visitas para él, mijo.
3: ¿Lo va a tener incomunicado?
0: ¿Y por qué no?
3: Señor, lo mejor que podemos hacer es liquidar nuestros asuntos en estas tierras y largarnos cuanto antes, porque de lo contrario nos encerrarán o nos matarán.
0: Vete pa'l departamento, mijo, y allá guárdame. Allá platicaremos despacio a la hora de acostarnos.
3: Sí, señor. Allá lo espero.
2: Mientras que Porfirio se quedaba junto al auto de la patrulla policiaca donde estaba Lino Buitrón, Alejandro se dirigió al departamento que compartía con su padre, pero pronto se dio cuenta de que otros pasos lo seguían muy de cerca.
3: Me siguen. Debe ser Braulio Hurtado y su amigo. Tengo que ser inteligente con estos peligrosos enemigos.
4: ¿Es usted hijo del coronel Campos?
3: Sí, señores. Alejandro, servidor.
4: Gracias.
3: Gracias.
4: Nosotros...
3: Los conozco. Por referencia, pero los conozco. Es usted el señor Braulio Hurtado y usted Hilario Cifuentes.
4: ¿Se lo dijo su padre?
3: Lo supe yo. Son ustedes personas bastante conocidas en Morácuaro.
4: Ajá. ¿Coopera usted con su padre en su actividad como jefe de policía?
3: Oficialmente, no.
4: ¿Qué quiere decir eso de oficialmente?
3: Quiero decir que no estoy empleado en la policía que manda mi padre. Puedo ayudarle en lo que se me ocurre, pero nada más.
4: ¿Con sus consejos?
3: Él conoce su trabajo.
4: ¿Y usted también? Porque hace un momento lo llamó aparte para hablar con él respecto al reo que acaban de sacar de la cárcel.
3: No hablábamos de eso. Yo quise tratarle un asunto nuestro, un asunto familiar.
4: ¿Quiere decirnos que no sabe usted para qué sacaron a ese reo de la cárcel?
3: Lo ignoro.
4: ¿Conoce usted a ese reo?
3: Pues, sí.
4: ¿Por qué lo conoce?
3: Bueno, no sé a qué vienen estas preguntas.

0: Bueno, en ese particular no creo que pueda ayudarlos. Con el permiso de ustedes.
1: Espere. ¿Para dónde llevan a Lino Buitrón a estas horas de la noche?
0: No lo sé.
1: ¿Lo van a asesinar?
0: Mi padre es un jefe de policía, no un asesino.
1: ¿Y no le parece a usted bastante sospechoso que a un reo enemigo del jefe de policía lo saque este personalmente a las altas horas de la noche?
0: Investíguelo usted si gusta.
1: No se vaya. ¿Sabe usted dónde está esa mujer que se llama Lola Peña?
0: Lo ignoro. Buenas noches.
1: Tengo la impresión de que estamos salvándole la vida a Lino Buitrón.

0: No te quedes pelándome los ojos. Te traigo para tu celda porque no me conviene liquidarte esta noche. Vas a vivir unos dillitas más.
1: Algo pasó, ¿verdad? Yo vi de que te habló Alejandro. Mira, Porfirio. ¿Quién sabe si sería mejor que te diga, coronel? Mire, mi coronel. Déjeme irme para mi tierra. No me volverá a ver. Y me olvidaré de usted. Como si nunca lo hubiera conocido.
0: Eso no lo haré nunca, Lino. ¿Por qué no te irías para tu tierra? Te quedarías por ahí para ver cómo me fregabas.
1: No, Porfirio.
0: No me vuelvas a tratar ese asunto. Pero te voy a decir una cosa. Si me prometes callarte la boca, lo único que puedo hacer es mandarte a la penitenciaria de Morelia.
1: Una cárcel por otra.
0: Allá no voy a estar yo, allá no voy a ser el jefe de la policía. Y lo único que tienes que hacer es callarte la boca respecto a mi persona.
1: Está bueno, acepto. Acepto, mi coronel.
0: ¿Y qué dijiste? Ya se me hizo. No. Va a pensarlo. Va a ver si me parece que cumplas tu palabra, porque allá en la penitenciaria de Morelia también puedes soltar la lengua.
1: No. Te prometo que no, Porfirio. Mira, te lo prometo por... Bueno, no vas a creerme si lo digo, Ancina. Pero mira, yo te prometo que allá en la penitenciaria de Morelia no le diré a Naiden una palabra de tu pasado. O de su pasado, mi coronel.
0: Va a pensarlo.

0: Sabíamos que usted vendría en cualquier momento, coronel.
1: Sí, sí. ¿La señorita Amparo está de visita?
0: No, coronel.
2: Estoy pasando unos días en esta casa. Como para que Lilia no se sienta tan sola.
1: Ah, ¿y su mamá?
2: Mi madre está en su casa.
1: Ah.
2: Para que no esté usted intrigado, le diré que tuve una seria diferencia con mi madre y resolví dejarla sola en su casa. Pero aquí con Lilia solo permaneceré mientras encuentro un departamento para instalarme.
1: ¿Y se puede saber por qué fue esa diferencia con su madre, señorita Amparo?
2: Cosas de nosotras.
1: ¿No serán cosas de la herencia?
2: No. Es que usted solo en la herencia piensa, coronel.
1: Pienso en la herencia y en usted, Amparo, porque estoy seguro de que usted no tiene ningún derecho a esa herencia.
2: Porque no le quise mostrar la boleta de mi registro como hija natural.
1: Porque no tiene esa boleta.
2: No la tengo.
1: Bueno, sí la tendrá, pero no registrada como hija natural. Yo le apuesto que está registrada nomás Ancina por su nacimiento, pero no como hija natural del señor Viesca.
2: Pues está usted equivocado, coronel.
0: Dijiste que la traías contigo, Amparo. Anda a buscarla y se la muestras al coronel.
2: ¿Para qué? ¿Para que me la arrebate y me la rompa? No. A su debido tiempo, señor coronel, yo sabré demostrar mis derechos a lo que me corresponde.
1: ¿Por qué se enojó con su mamá?
2: Eso no le importa a usted.
1: Yo estoy seguro de que usted y su mamá se enojaron después que yo estuve a verla a usted en su casa, porque precisamente yo quería que usted me enseñara esa boleta y usted no quiso.
2: Porque no tengo ninguna obligación de hacerlo.
1: Su mamá, que sabe que no existe esa boleta, como usted dice, pues tiene que habérselo dicho luego que yo me fui y entonces se agarraron.
2: Está usted completamente...

0: completamente equivocado. Y como se lo dije en la casa de mi madre, usted no tiene que ver nada con los intereses de la familia. Y le aconsejo que no trate de eliminarme a mí, porque no puede.
1: No hable usted así, señorita Amparo. Quise hacerle enojar para asegurarme de que tiene esa boleta de hija natural. Ahora ya sé que la tiene, porque para que hable con esa seguridad, pues es que la tiene. Acuérdese que soy policía y que mi oficio es investigar las cosas.
0: No sé. No sé si creer en su sinceridad.
2: ¿Por qué no, Amparo? Ya te acabo de decir que te hizo rabiar intencionalmente para saber la verdad acerca de ese documento.
1: Y ya estoy convencido de eso, señorita Amparo. Le suplico que no me guarde rencor, ni te enojada conmigo.
0: Está bien.
1: ¿Y Lola?
2: Está en su cuarto. En las horas de movimiento en la cocina nos ayuda. Pero cuando se desocupa, le digo que se oculte en su cuarto para que nadie la vea.
1: Esto es.
2: Ya no la dejamos salir a la calle. ¿Se la va a llevar?
1: Pues quiero hablar con ella primero.
2: Vamos, permítame llevarlo a su cuarto, coronel.
1: Con su permiso, Amparo.
0: ¿Es propio?
1: No desconfía usted de Amparo, Lilia.
2: Pues...
1: Es mala. Párese tantito.
2: Sí.
1: Amparo es bonita. Yo me encandilé con ella por unos días, pero es una mujer mala. Es una mujer ambiciosa que por dinero es capaz de cometer cualquier barbaridad.
2: No le pude decir que no se quedara aquí en la casa, aunque lo consulté con tía Elvira.
1: Usted sí que es una muchacha buena, Lilia. Aguárdese que arreglenos todos nuestros asuntos y yo me caso con usted.
2: Ay, coronel,
1: no me diga, no me diga nada ahorita, no me conteste nada ahorita, pero yo le aseguro, Lilia preciosa, que usted y yo vamos a ser muy felices.
2: Coronel.
1: Déjeme darle un beso.

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9: Coronel, aquí en esta casa condenada, estoy peor que en una prisión.
10: Sí, pero quiero que tengas un poquito de paciencia, Lola, porque si ahorita te saco de aquí, tengo que encerrarte en la cárcel, luego te mandan a la penitenciaría de Morelia, Y ya puedes figurarte lo demás.
9: Sí.
10: Acuérdate que mataste al licenciado agente del Ministerio Público, que era una autoridad.
9: ¿Y por qué la maté? Porque usted me encandiló. Usted me dio la pistola. Usted me trujo a la agencia. Y luego me dijo que lo siguiera a la otra oficina y lo matara.
10: Cuidado, Lola, cuidado, porque ahora sí te mandan al manicomio.
9: ¿Pero el manicomio por qué?
10: Porque no pasaron las cosas, Ancina, como tú dices. Yo te llevé a la agencia porque tenías que ir a una diligencia, pero yo no te di la pistola.
9: ¿Pero cómo no?
10: No, Lola, no, acuérdate bien. ¿Cómo te iba yo a dar una pistola para que mataras al licenciado, que era mi jefe? Tú la traibas en el bolso de mano.
9: ¡Pero usted me la dio!
10: Yo no, Lola, yo ni siquiera sabía que la traibas. Debí de que te fuites detrás del licenciado diciéndole que no te mandara al manicomio, pero yo no sabía que andabas armada.
9: Pues entonces, ¿de dónde agarré esa mugre?
10: Pues acuérdate, pues...
9: Pues... Yo me acuerdo que usted... ¿O no sería usted?
10: Seguro que no fui yo, Lola. ¿Cómo te iba a dar una pistola para que la usaras en contra de la misma autoridad?
9: ¡Chihuahua! Pues no me acuerdo de nada.
10: Como quiera que sea, Lola. Yo quiero ayudarte. Yo soy tu amigo y quiero ayudarte.
9: ¡Sácame de aquí!
10: En unos días más te saco de aquí. Ahorita no, Lola, porque te agarran y vas a parar al manicomio.
9: No, no, eso no.
10: Pues entonces aguántate. Cuando yo te saque de aquí será para que te vayas a disfrutar tu absoluta libertad.
9: Está bueno. Estoy de acuerdo. Pero sigo pensando... Pues, ¿cómo fregaos fue todo aquello? Pues entonces, ¿quién me dio esa mugrosa pistola?
10: Naiden sabe que tú estás aquí. Naiden te buscará en esta casa. Yo soy el jefe de la policía que te anda buscando. Ancina, es que en ninguna parte estás más segura que aquí, Lola.
9: Pues sí, pero pues...
10: Tienes que aguantarte. Si te saco de aquí, tengo que encerrarte en la cárcel. Tengo que consignarte al nuevo agente del Ministerio Público. Y el que sea va a decir que estás loca no. Para que hayas matado al licenciado Rubio y te mandan al manicomio.
9: No. Yo no quiero ir al manicomio. Prefiero estar en una prisión, pero no en un manicomio.
10: Pues entonces aquí te estás calladita la boca. Las personas de esta casa son de confianza y no te denunciarán con la policía. Bueno, necesitas tener cuidado con Amparo.
9: ¿Con la que está derrimada ahí?
10: Esa precisamente. Esa mujer no te quiere. Amparo dice que es hija natural del viejo Viesca y que le tienen que dar una parte de la herencia. Por eso mató a Rentería.
9: Ella lo mató.
10: Luego.
9: No, ella no lo mató.
10: No,
9: pues... ¿Cómo estuvo? Yo fui la que lo maté, acuérdese.
10: ¿Y por qué lo mataste? Amparo preparó todas las cosas para que te creyeras y dispararas sobre Rentería. ¿A poco tú querías matarlo?
9: No.
10: ¿Para que lo mires? Amparo nos encandiló a todos, nos trabajó a todos, para que tú cayeras en la trampa y lo mataras. Y lo hizo porque entre menos herederos, pues, más le toca a ella. Y como no te quiere a ti, pues, si te descuidas, te mata. Y ya estando tú muerta, pues, ¿quién le va a echar la culpa a ella?
9: Vieja desgraciada.
10: Es un infeliz.
9: Yo tampoco la puedo ver ni en pintura.
10: Toma.
9: ¿Qué? ¿Una pistola? Usted fue el que me la dio para que matara al licenciado. Usted fue.
10: Cállate.
9: Ahorita que me da esta pistola, me acuerdo perfectamente que Ancina me dio aquella. Otra cuando me iba a llevar para la agencia del ministerio.
10: ¿Y si no te la he dado, qué hubiera pasado? ¿Qué te dijo el licenciado cuando se fue para la otra oficina a agarrar su saco y su sombrero?
9: Ah,
10: ¿no te dijo que él personalmente te iba a llevar al manicomio?
9: Sí.
10: ¿Y dónde estuvieras ahorita si no has tenido la pistola para defenderte?
9: Pues, en el manicomio.
10: Por eso te la di, por eso te di yo aquella pistola, para que no te dejaras que te llevaran al manicomio. Y por eso te doy esta otra, para que no te mate Amparo, porque te trae ganas.
9: ¿A mí?
10: ¡Seguro! ¿No miras que por haber muerto Rentería, que eras tu hombre, tú tienes derecho a que te den la parte de la herencia que le tocaba a él?
9: Sí.
10: ¡Seguro, hombre! Y Amparo, para que no te dé nada y para que a ella le toque más, pues es capaz de matarte. Y si estás desarmada, ¿con qué te defiendes? ¿Con las uñas?
9: No.
10: Guárdatela. Y si Amparo trata de matarte, tú la matas a ella. Porque como tú misma dices, Es mejor estar en una cárcel y no en un manicomio. Guárdala donde no la miren, Aiden. Pero que a la vez la tengas a la mano pa' un caso ofrecido, ¿eh?
9: Sí.
10: Y ya sabes lo que tienes que hacer con Ea si esa mujer se te acerca con malas intenciones.
9: ¡La friego!

0: qué habla tanto el coronel con Lola?
1: Es que quiere ayudarla.
0: ¿Y por qué se preocupa tanto por ella? ¿No es nada de él?
1: Pues,
0: es el jefe de policía. Asesinó a la gente del Ministerio Público. Su deber es entregarla a la autoridad competente para que la juzguen. Y en vez de eso, aquí la tiene oculta.
1: ¿Sus razones tendrá?
0: Pues esas razones son las que no me explico.
1: Debe ser que el coronel es un hombre bueno y generoso. Lola es amiga porque trabajaba en nuestra hacienda. Por eso quiere ayudarla.
0: No me parece un hombre bueno ese señor coronel.
1: ¿Por qué?
0: ¿Tú eres testigo de lo que me estuvo diciendo cuando llegó?
1: No quería ofenderte.
0: Después trató de dorarme la píldora, pero estaba indicando que yo no soy hija natural de mi padre y que no tengo derecho a la herencia.
1: Lo que quiere es ver la boleta donde está registrada como hija natural.
0: Nunca se la mostraré.
1: ¿Y a mí?
0: ¿Y tú por qué quieres verla? ¿Estás de acuerdo con él?
1: Ay, no debes decir eso, Amparo. No debes hablar de ese modo. El coronel no es un hombre malo, al contrario. Es bueno y bondadoso con todos.
0: A ti siempre te ha gustado.
1: ¿Y a ti no? ¿Ya se te olvidó que quisiste quitármelo?
0: ¿Cuándo ha sido tuyo?
1: Te conté una vez que quería casarse conmigo.
0: ¿Y quién se va a casar con un hombre así? Viejo, le falta un ojo. Lleva ese parche negro sobre el rostro. Es un tosco militar.
1: Tú estuviste dispuesta a casarte con él. No lo niegues. Me lo dijiste a mí y lo traías alborotado.
0: Por interés. Yo lo único que quería era que me ayudara porque tenía miedo de que no se reconocieran mis derechos. Ahora no lo necesito para nada, ni me interesa tampoco.
1: ¿Crees que...?
0: ¿Qué? ¿Qué ibas a decir, Lilia?
1: No, nada. Es mejor no seguir discutiendo sobre este tema. Además, ya viene el coronel.
2: Me voy, señoritas.
1: Que le vaya bien, coronel.
0: Que le vaya bien.
2: No necesito decirles que Naiden debe saber que Lola está aquí con ustedes. Bueno, si la señora Elvira ya lo sabe, pues nomás que no se lo diga a Naiden.
1: Tía Elvira es muy discreta y yo le encargaré que no se lo cuente a nadie.
0: ¿Y por qué no se la lleva usted si asesinó al licenciado agente del Ministerio Público?
2: Porque quiero ayudar al Amparo. Si ahorita entrego a Lola, aunque no esté loca, la hacen que se vuelva y la mandan a un manicomio, donde tendría una muerte que no se la deseo a nadie.
0: ¿Y no será lo que se merece?
2: Muchos de nosotros, los seres humanos, merecemos castigos muy duros, Amparito. Pero Dios no quiere que suframos todo eso. Ya se nos llegará el día. Con permiso.
1: Lo acompaño.
0: ¡Qué ridícula, Lilia!

0: Bueno, mijo, no necesito repetirte lo que tienes que decirle a esa persona.
1: Me lo iré repitiendo por el camino. Porque la verdad, señor, no creo que tenga éxito en esta misión.
0: Pues yo creo todo lo contrario, mijo. Y como parece que ya se va el tren, vale más que vayas agarrando tu lugar.
1: Sí, señor. Nos veremos al regreso.
0: Buen viaje, mijo.

0: ¿Usted aquí, señor Hurtado?
1: Sí, señor. Lo estoy esperando.
0: Pues, ¿oye a sus órdenes?
1: Mire usted. Tengo esta orden del Procurador General de Justicia para que se me permita ver al reo Lino Buitrón.
0: Ah, Buitrón.
1: Sí, señor. ¿No me va usted a decir que no lo tienen en esta cárcel? Porque anoche fui testigo de que usted personalmente lo sacó de aquí. Y no me moví de este lugar hasta que lo trajo de nuevo.
0: Siéntese.
1: Así estoy bien. Quiero ver enseguida a Buitrón.
0: ¿No necesitaba usted esta orden del señor procurador para ver al reo Lino Buitrón, señor Hurtado?
1: Tengo mis razones para haber recurrido al señor procurador. Y le repito, quiero ver enseguida al señor Buitrón.
0: Pues enseguida lo verá usted, señor Hurtado. Voy a ordenar que lo lleven a la sala de visitantes para que lo mire todo lo que quiera.
2: Y mientras que Braulio Hurtado era conducido hasta la sala de visitantes, el coronel Campos pudo llegar a la celda de Lino Buitrón.
3: ¿A qué vendrá este desgraciado? ¿A poco me van a sacar para mandarme a la penitenciaría de Morelia?
0: ¿Tienes una besita, Buitrón?
3: ¿Besita?
0: Sí.
3: ¿Pues quién?
0: Uno de esos hombres que te han andado buscando mucho. Se llama Braulio Hurtado.
3: Pues no, no lo conozco.
0: No te hagas, hombre. Tiene una orden del señor procurador de justicia para que lo déjenos que te mire.
3: Ah.
0: Ordené que lo llevaran a la sala de visitantes. Ya tiene que estar aguardándote. Pero yo quise hablar antes contigo.
3: Está bueno.
0: Ya sabemos lo que busca ese amigo. Es un enemigo mío porque yo quiero ser presidente municipal de Morácuaro y él también. Y cómo se acordará de aquello que anduvites diciendo en contra mía, que yo maté al coronel Campos y que soy un bandido fulano de tal, pues por eso te he andado buscando para hablar contigo, para que le cuentes todo lo que sabes de mí y luego él hace lo del conocimiento de toda la ciudad para desprestigiarme.
3: ¿Y si lo hago qué?
0: Si lo haces, si le dices todo eso en contra mía, ese amigo Hurtado no tendrá la manera de justificar lo que publique, porque pa' cuando salgan esas publicaciones, ya habrá muerto el que se lo dijo todo.
3: ¿Me amenazas?
0: No es una amenaza. Te mato para de aquí a mañana si le dices todo eso a mi enemigo. Anoche no pude hacerlo por ciertas circunstancias. Por eso te trajimos otra vez. Pero si ahora me traicionas, Buitrón, puede que no mires el sol de mañana.
3: ¿Vas a estar presente cuando hable con el señor Hurtado?
0: No. Tú puedes hablar con él libremente. Puedes decirle todo lo que quieras. Pero cuando ese hombre publique lo que le dijites, porque nomás tú lo sabes, entonces me pagarás con tu vida.
3: ¿Ya puedo ir a la sala de visitantes?
0: Ya puedes ir. Yo mismo le voy a hablar al vigilante para que te lleve. Y ya sabes lo que dice el dicho: la lengua guarda el pescuezo.

0: hasta que pudimos hablar, amigo Buitrón.
1: Sí, señor Hurtado.
0: Mi amigo Hilario Cifuentes y yo hemos estado vigilando estos sitios con la esperanza de dar con usted. Anoche, cuando lo sacaron de aquí después de las 11, nosotros estábamos en la acera de enfrente.
1: ¿Anoche?
0: Sí.
1: ¿Ustedes?
0: Sí, señor. Vimos que salió usted acompañado del coronel Campos.
1: Es un mendigo.
0: Lo subieron en una patrulla y al rato se lo llevaron. Nosotros no nos movimos de ese lugar hasta que lo trajeron de vuelta.
1: Pues me salvaron la vida.
0: ¿Cree usted?
1: Sí, señor. Porfirio me sacó de mi celda para matarme. Ahora sé por qué no lo hizo. Los vi a ustedes. Y sabía que si yo desaparecía, iban a decir que me había sacado para matarme.
0: Pues nos felicitamos si así fue.
1: Tenga la seguridad de que no estuviera vivo si ustedes no hubieran estado ahí cuando me sacaron.
0: No me dé las gracias. Vamos al grano. Quiero saber esos antecedentes del coronel Campos para desenmascararlo ante la sociedad de Morácuaro. Deme esos datos. ¿Para qué mira para todos lados? El vigilante que lo trajo está cerca de nosotros, sí. Pero no oirá nada si usted habla en voz baja. ¡Hable!
1: No.
0: ¿Se va a negar?
1: Mire, señor Hurtado.
0: Sí, pues.
1: Si quiere que yo le cuente toda esa historia, primero sáqueme de aquí.
0: Yo le prometo su libertad en muy poco tiempo. Mire, señor Buitrón, la sociedad de Morácuaro se considerará muy agradecida con usted cuando nos libre de ese impostor. Y ella misma, todos sus habitantes, pedirán su libertad. Pediremos su libertad.
1: Va, entonces yo ya estaré muerto, señor Hurtado.
0: No se atreverá a matarlo.
1: Se cansa de atreverse, señor Hurtado. Cuando mire que ya perdió toda esa apariencia de un gran hombre, me mata y se va a la fregada.
0: Hablaremos con el procurador y le darán protección.
1: Pa' cuando ustedes quieran darme esa protección. Ya estaré yo en el panteón.
0: Mire, Buitrón, es preciso que me dé esos datos.
1: Primero sáqueme de aquí. Mire, ya estando fuera de aquí, yo le digo todo lo que sé de ese desgraciado.
0: Pero no podemos sacarlo de aquí por ahora.
1: Pues ni modo, pues yo tampoco puedo hablar nada. Sáqueme de aquí. Déjeme estar lejos de ese bandido. Y yo le digo todo lo que sé respecto a ese tuerto desgraciado.
0: Volveré a hablar con usted mañana, aquí mismo.
1: No. Aquí mismo no puedo decirle más que lo mismo que le estoy diciendo. Sáqueme de aquí para poder hablar con toda libertad.
0: ¿Le tiene miedo a ese miserable?
1: No. Le tengo miedo a la muerte.

0: ¿Se recuerda de mí, Mario?
1: Sí. Es usted el hijo del coronel Campos, jefe de la policía de Morácuaro. Me lo presentaron mis hermanas.
0: Vengo a hablar con usted.
1: ¿Sobre qué? ¿Ha pasado algo por allá?
0: No, nada. No se alarme.
1: Ya estoy asustado. Todas las noticias que me han venido de Morácuaro y de mi familia han sido trágicas. Yo creía que me iba a decir usted algo por el estilo.
0: No, señor. Nada de eso. ¿Dónde podríamos hablar despacio y sin que nos moleste nadie?
1: Vamos al café. Venga conmigo.
2: Alejandro le había comunicado a su padre lo poco que confiaba en el éxito de aquella misión. No lo hubiera aceptado, pero tenía interés en que se hiciera la operación de la compra de gaiteros para retirar a Porfirio de aquellos riesgos mortales.
0: Usted sabe, Mario, que su padre y el mío ya habían concertado la venta de la hacienda. 2,300,000 pesos fue el valor que le puso su padre. Y ese dinero está listo para entregarlo a ustedes.
1: Así me lo han dicho mis hermanas. Bueno, hablo de cuando vivían las dos. Ahora solo queda Lilia.
0: Y con ella está su media hermana, Amparo. La que se parece mucho a la finada María del Carmen.
1: Ah, sí, sí. ¿Está con Lilia?
0: Ambas viven en la casa de su tía Elvira. No quiero hablar mal de Amparo, pero anda detrás de lo que le corresponde de la herencia, porque dice que don Juan la registró como hija natural y que tiene pruebas.
1: Se ha hecho un lío todo esto.
0: Un problema que todavía puede darles muchos dolores de cabeza. Por eso mi padre y yo queremos proponerles algo que acabe con toda esa zozobra y esos riesgos.
1: ¿De qué se trata?
0: Ustedes nos entregan la hacienda y nosotros les entregamos el dinero. La documentación que prepararon mi padre y el suyo está correcta. Ya estaba firmada. Su padre solo iba a Morácuaro a legalizarla. Podemos hacer valer ese documento retrospectivamente.
1: ¿Se puede?
0: Se puede. Es como si la operación se hubiera cerrado entonces. Mi padre tiene influencias para que se legalicen esos documentos, como si se hubiera hecho en aquel tiempo.
1: Me parece algo escabroso.
0: Las firmas están estampadas, la de su padre y la del mío. Lo único que se necesita es que nosotros, los que podemos protestar, guardemos silencio.
1: Bueno, supongamos que usted guarda silencio, y Lilia también, y yo también, pero ¿y Amparo?

0: Me estás aguardando. Pues, parece que tienen mucho interés en esto, Porfirio.
1: ¿En qué quedaron?
0: En que... yo hablaré cuando me saquen de aquí.
1: Pues, ya estuvo que no hablaras nunca.
2: Tácitamente Mario está de acuerdo. Pero como le digo, contamos con él, con Lilia, creo yo, y conmigo. Pero él pregunta entonces, ¿y Amparo?
1: De ella me encargo yo, mijo.
3: ¿Quién es usted, forastero?
4: ¿Por qué me lo pregunta?
3: Porque es usted un impostor.
4: ¡El forastero impostor!

0: Forastero Impostor. Por esta estación a la misma hora. 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
1: Sí, amigos, bienvenidos a La Pérgola. Mi nombre es Orlando Alberdi y estoy aquí para haceros pasar dos horitas de radio súper agradables. Invasión no armada de Marruecos en Ceuta y también, aunque en menor medida, en Melilla. Ocurrió el pasado día 30 de julio durante la celebración de la fiesta del trono de Marruecos, cuando casi 20.000 inmigrantes ilegales llegaron a nado a la playa del Tarajal de Ceuta, desbordando la capacidad de las fuerzas de seguridad españolas, principalmente la Guardia Civil, para contener esta avalancha. Esta no es la primera vez que sucede algo así. Hace 5 años, en 2021, también hubo otra avalancha semejante. En aquella ocasión, solo de 10.000 personas que saltaron la valla de Ceuta, provocando otro incidente que los medios de la progredumbre sincronizada denominan crisis humanitaria. Pero digo yo, ¿qué pasa con la cuestión humanitaria de los ciudadanos ceutíes? Ceuta tiene un total de 89.000 habitantes. ¿Os imagináis lo que sería si os invadiesen casi la mitad de vuestra población? Proyectando estas cifras en el plano nacional, este hecho supondría la invasión de algo así como 15 millones de personas que entren de golpe en España. Eso no hay territorio o país alguno que lo soporte. Pues bien, ante la crudeza de los hechos, se puede constatar que nuestro gobierno únicamente se pronunció, por lo menos lo que yo escuché, por las bocas de Fernando Grande Marlaska, ministro del Interior, y de José Manuel Álvarez de Exteriores. El primero dijo que estos eran solo hechos puntuales, y el segundo, famoso en su día porque su mujer era una alta directiva de la empresa china Huawei en España, empresa de la que desconfían tanto los Estados Unidos como la Unión Europea, que había que quejarse de la posición de Italia. Y me preguntaréis, ¿qué tiene que ver Italia en todo esto? Pues sencillamente que el señor Tajani, segundo de a bordo de Giorgia Meloni, ha dicho que la Unión Europea debería cerrar el espacio Schengen para España, ya que la avalancha sufrida en Melilla, vista en las imágenes, supone un peligro a la seguridad de las naciones europeas. Álvarez contestó estas afirmaciones italianas diciendo que no son propias de un país socio y amigo de España como es Italia, y acto seguido llamó a consultas al embajador de Italia, pese a que el problema lo tenemos con Marruecos. Por cierto, que todos los gobernantes no se cansan de decirnos que la monarquía alauí es amiga nuestra y que Marruecos es un socio preferente. Pero lo cierto es que, aun siendo vecinos nuestros, se comportan como nuestro enemigo. ¿Qué ha pasado aquí? Pues no lo sé a ciencia cierta, pero sí puedo resaltar que días antes de esta muestra de guerra híbrida de Marruecos en Ceuta, Sánchez estuvo en Argelia recomponiendo las relaciones con ese país que, como recordaréis, quedaron rotas a raíz de la entrega del Sáhara Occidental a Marruecos. Y no debemos olvidar que Argelia y Marruecos son enemigos a muerte. Tampoco debemos olvidarlo, los boomers como yo lo recordamos desde luego, que esta guerra híbrida de Marruecos con España no es nueva y que una primera muestra de la misma se produjo en 1975 con Franco agonizando en su lecho, cuando Hassan II, rey de Marruecos entonces, vio la debilidad de España y mandó una marcha de marroquíes sobre el Sáhara Occidental para invadirlo, y como ahora tampoco llevaban uniformes militares, claro está. Y para colmo de todo ello, tuvimos al ministro de Agricultura español, señor Planas, celebrando en la embajada marroquí su fiesta del trono, mientras 20.000 de aquellos sujetos tomaban la ciudad española de Ceuta. Por cierto que el tal Guterres, secretario general de las Naciones Unidas, ha dicho a sí mismo que hay que cuidar de los recién llegados a nado. Es indignante. Está claro que Pedro Sánchez y su gobierno son unos traidores y deberían ser arrancados de la Moncloa por los métodos que fuese. Si aquí de verdad hubiera una democracia y tuviésemos respeto por nuestro país.

0: ¿Os gustaría que este fuera el sonido de Ceuta? A mí desde luego que no. Buenas tardes, amigos. Bienvenidos a esta edición número 525 de La Pérgola. Hoy es viernes 14 de agosto de 2023. Ya casi a mediados de agosto, mañana es el Día de la Virgen. Fiestas mayores en muchos de los pueblos de España. Os saluda cordialmente todo el equipo de La Pérgola. Los Furbis Guay y Tigre en los controles de sonido. Marina Reche en la producción y Orlando Alberdi en el micrófono que os habla desde Barcelona. Un abrazo muy grande a los oyentes que nos seguís a ambos lados del Atlántico a través de las emisoras amigas Radio Fénix Internacional y Onda Musical 21. Y por supuesto a los suscriptores de la gran familia de La Pérgola. Recuerda que si tú quieres ser uno de ellos, únicamente tienes que enviarnos un email a ormaaudio@gmail.com y te haremos llegar el programa por correo electrónico cada semana. Abordamos ahora la cesta de contenidos que tenemos en esta pérgola de hoy. Os comenzaré hablando de que tenemos un corte del programa de televisión La Lupa de Marién Vallejo titulado ¿Cómo votamos los españoles? Sobre los reportajes os diré que tenemos 11 en total, 5 de los cuales se titulan Servinavar, Anchón Alonso y Santos Cerdán. Promesas verbales contra la corrupción hechas por Sánchez, incumplidas tras un año después de haberlas formulado. Abatido en Berlín por la policía el autor del atentado yihadista el día del orgullo gay. Interrogatorio de Laura y Alba Rodríguez en el juzgado y Leonardo Marcos es director general de la Guardia Civil imputado. Igualmente tenemos dos piezas de Mónica Fusté que se titulan La selección española cree en Dios e Invasión migratoria en Ceuta. Por su parte, Yolanda Rodríguez contribuye con el trabajo que lleva por título Zapatero intenta encontrar un tasador que rebaje la tasación de las joyas hecha por Ansorena. Asimismo, Gloria Sacristán nos aporta su pieza titulada Reabierta la causa en la audiencia de Barcelona contra los Mossos que ayudaron a Puigdemont a escapar. También tenemos un trabajo de Isabel Toscano que se titula Cataluña fuera del informe PISA. Y por último hay un reportaje de Marién Vallejo que se titula 5 indultos concedidos por el gobierno. En fin, ya veis que el programa viene hasta los topes de contenidos. Esperamos que sean de vuestro interés y agrado, por supuesto. Naturalmente, además de todo eso, tendremos alguna que otra curiosidad y disfrutaremos de una música estupenda en estas 2 horas de programa que vamos a compartir todos juntos. Así que si os parece, arrancamos.
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0: Sonido suave y cadencioso para comenzar esta pérgola de hoy. Sí, este es Lauren Wood y su tema Fallen.
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1: Continuamos ahora con otro tema aparentemente suave, aunque no es verdad. Me refiero a Donna Summer y su tema Enough is Enough, No More Tears.
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Bueno, y ahora vamos con un fenómeno de la juventud española para celebrar la victoria de la selección de fútbol en el Mundial. Sí, no se le ocurre nada más ni nada menos que cantar un tema de Nino Bravo del año 72 que estoy seguro ninguno de ellos conocieron. Un beso y una flor, escuchadlos. Y a propósito del fútbol, a continuación una noticia que nos dice que la selección española cree en Dios. ¡Qué escándalo!

0: el corazón de la selección, Luis de la Fuente. Un entrenador que no venía de entrenar al Madrid o al Barça. Es más, tras ser despedido del Alavés y pasar casi 2 años sin trabajo, encontró un anuncio en un periódico para entrenar a categorías inferiores durante un par de meses. Enlazando contratos y entrenando a categorías que nadie sigue, poco a poco, llegó a ganar en 2015 el Europeo Sub-19 con un equipo que incluía a Rodri, Merino o Unai Simón. Llegó la Sub-21, luego la Eurocopa y el 19 de julio de 2026 levantó la Copa del Mundo. Podría llamarse lo que se dice un fuera de serie. Un entrenador que da importancia a la unidad, que valora a sus jugadores, que les cuida. El hombre que ha creado el equipo que ha hecho a España campeona del mundo. Y hay un elemento que le hace especial, su fe. A lo largo de todo el Mundial, su mejor amigo ha ido a encender una vela a la Virgen de la Vega. Y no solo eso, sino que ha hablado abiertamente de cómo vive el catolicismo. A lo largo de las entrevistas respondía que su libertad e inteligencia son lo que le han invitado a creer con seguridad, algo que le da fortaleza. Un motor incansable que marca su visión del fútbol y de la vida, llena de gratitud. El entrenador ha conseguido reunir a una selección de jugadores que han sabido luchar unidos. Muchos han sido bastante discretos, han sabido apoyar al equipo donde tocase, ya fuese desde el césped o desde el banquillo. Su capitán, Rodri, no ha marcado ningún gol en el Mundial, pero ha sido el jugador que más kilómetros ha hecho, el que ha dado los pases más precisos y que jugada a jugada ha sido el enlace perfecto entre la defensa y el ataque de su equipo. Y es que el villanovense comparte algo con el entrenador con el que lleva ya 11 años. La fe. El capitán de la selección afirmaba que es muy cristiano y agradecía al de arriba la victoria. Otro de los jugadores que ha levantado pasiones es Ferran, el héroe de la final que marcó el gol en el minuto 106. Tras haber sufrido muchas críticas por su rendimiento, respondió con sencillez señalando que Dios da las cosas a quien más lo merece. En definitiva, un equipo que ha pasado a la historia de España. La misma España de raíces cristianas que en su día conquistó el mundo y que una vez más lo ha vuelto a hacer.
1: Bueno, y ahora para todo el mundo, este tema de Nino Bravo que escuchamos antes por la gente joven.

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1: Bueno, y después de este clásico estupendo del desaparecido valenciano Nino Bravo, nos vamos con Brian Ferry y su tema Slave to Love.
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2: Queridos oyentes, he de advertiros que pese a no haberlo incluido en la carátula de presentación, hoy sí tendremos la sección El Observador Atento con el artículo de Vidal Quadras. No hemos podido incluirlo en el sumario sencillamente porque la página de Voz Populi no lo ha subido hasta bastante más tarde. Los problemas han sido técnicos de parte de este digital, aunque no vienen al caso. El título de la columna de hoy es La derecha inexistente y trata de la opinión de don Alejo sobre un libro de José Luis González Quirós, amigo de Vidal Quadras, que ha publicado recientemente y que nos recomienda en este artículo. Digo que González Quirós es amigo del autor de esta columna porque ambos mantuvieron cargos de altísima responsabilidad en Vox cuando era todavía un partido incipiente. De hecho, el primero fue designado a dedo por el segundo para ocupar el cargo en el partido en el que ya en aquel tiempo tenía a Santiago Abascal como secretario general. Pues bien, en 2014 surgió la polémica de que González Quirós facturó desde su empresa 58.000 euros al partido, de los que 50.000 euros eran sus emolumentos fijados por Vidal Quadras y los 8.000 restantes no los pudo explicar don José Luis. Fue la periodista valenciana y dirigente de Vox en aquel tiempo, Cristina Asegui, quien pidió explicaciones a la organización sobre estos gastos y fue el diario El Mundo el medio que lo publicó en un artículo fechado el 20 de agosto de 2014. Con esto no quiero decir nada específicamente, pero sí quiero recordar este hecho a los oyentes porque en este país nuestro parecemos tener memoria de pez todos nosotros olvidando esto. Y añadir que la periodista Seguí, por cierto, fue vilipendiada por la cúpula del partido de aquel entonces y también agregar que ella ya era partidaria de don Santiago Abascal en aquellos tiempos difíciles para el máximo dirigente de la formación verde. Así pues, y dicho todo esto, pasemos a escuchar la columna de don Alejo. Adelante.
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2: El Observador Atento. Artículos de Alejo Vidal Quadras, publicados en Voz Populi. La derecha inexistente. Publicado el 2 de agosto de 2026, José Luis González Quirós acaba de publicar un libro titulado El PP y la derecha inexistente, que debería ser leído por todos los militantes, cargos públicos y responsables orgánicos del principal partido de la oposición y previsiblemente futuro gobierno de nuestro país. Se aprende más de los críticos leales, desinteresados y sinceros que de los aduladores oportunistas que hoy te regalan los oídos y mañana, si las cosas se tuercen, saltan del barco como despavoridos roedores. González Quirós es un pensador sólido, bien informado y de vastos conocimientos a los que se une una larga experiencia política. Sus reflexiones y recomendaciones a las formaciones de la derecha son fruto de este amplio bagaje intelectual y de muchos años de participación en la vida pública, y por consiguiente las cúpulas del PP y de Vox se beneficiarían considerablemente de un análisis desprejuiciado sobre el contenido de este penetrante ensayo. Ya desde el título mismo, el adjetivo inexistente no suena precisamente halagador, el autor deja claro que su propósito no es complacer, sino ayudar a que en el espacio social en el que él se ha situado siempre, una combinación equilibrada y realista de liberalismo y conservadurismo, no solo gane las próximas elecciones generales, sino que consiga un cambio en la mentalidad colectiva de los españoles, de tal manera que las ideas tóxicas que nos han llevado al desastre actual sean reemplazadas por una amplia mayoría de ciudadanos por perspectivas y convicciones que garanticen la prosperidad, la seguridad, la calidad institucional, el prestigio internacional y la altura moral de España, elementos todos ellos, para nuestra desgracia, seriamente deteriorados desde la transición hasta hoy, muy especialmente a lo largo de los últimos 22 años. En 200 densas páginas, González Quirós examina la historia de las organizaciones de centro-derecha y derecha durante casi medio siglo, el que se extiende desde la muerte del general Franco hasta el presente, y establece esclarecedoras tesis sobre el motivo de su insatisfactorio balance electoral en dicho periodo, en el que la izquierda ha gobernado durante 29 años frente a 20 la derecha. La UCD, nos explica, fue un grupo de aluvión internamente inestable que se concentró primordialmente en articular un sistema democrático en forma de monarquía parlamentaria que sustituyese a la larga dictadura, y este esfuerzo lo agotó desembocando en su desaparición. La Alianza Popular de Fraga nunca tuvo posibilidades de derrotar a Felipe González y hubo que esperar a su transformación en el Partido Popular y al liderazgo de Aznar para conseguir llegar a la Moncloa. Sin embargo, la ejecutoria en bastantes aspectos positiva del primer presidente del PP quedó oscurecida por 5 errores garrafales. Su renuncia a un tercer mandato, la elección a dedo de su sucesor, que no puede calificarse de acertada, su entrega de Cataluña al nacionalismo, su pésima gestión de la tragedia del 11M y su alineación sin matices con la administración neocon norteamericana en el tremendo fracaso estratégico que fue la Segunda Guerra de Irak, que dejó Oriente Medio en manos de la dictadura teocrática, criminal y terrorista de los ayatolás iraníes. Los reproches más destacados que se hacen en el PP y la derecha inexistente al partido presidido por Alberto Núñez Feijóo son su actitud pasiva, esperando que el poder vuelva a sus manos por el simple efecto de la alternancia, sin poner el trabajo necesario para definir un proyecto realmente alternativo con el suficiente atractivo que haga que su éxito electoral no sea consecuencia del hundimiento de su adversario, sino de méritos propios. La nula capacidad de autocrítica, pasando por alto las equivocaciones cometidas en el pasado, provocando así la decepción y la irritación de una parte significativa de sus votantes. La rigidez de la estructura interna, con ausencia de un debate vivo y auténtico que permita la definición de una base ideológica de abajo arriba y no a la inversa, el abandono de sus representantes en Cataluña y el País Vasco, siempre expuestos a un entendimiento entre la dirección central y los nacionalistas piedras que les arroje a los pies de los caballos, la timidez a la hora de rectificar las troperías de la izquierda sin decidirse a poner en marcha reformas estructurales profundas que saneen un entramado institucional colonizado y una política económica ruinosa de despilfarro y endeudamiento suicidas, una insuficiente interacción con la sociedad civil para recibir opiniones distintas a las del círculo cerrado que Miguel Herrero bautizó como minarete, y la progresiva evolución del PP desde su condición de partido nacional a un agregado de baronías regionales más pendientes de sus intereses locales que del servicio a la causa superior de un empeño común. Por último, el logrado texto de González Quirós dibuja el conjunto de mejoras en los planteamientos de la derecha, tanto en su parte propositiva como conceptual y de comunicación, que a su juicio multiplicarían las posibilidades de victoria en las urnas y marcarían el comienzo de un valiente cambio de rumbo para sacar a España del marasmo en el que se encuentra, para situarla en el camino del auténtico progreso y en el lugar en el mundo que por sus muchas y desaprovechadas potencialidades y formidables activos de todo orden merece.

0: ¡Qué temazo tan estupendo este de Grace Jones, Slaves to the Rhythm!
1: ¡Esclava del ritmo!
0: ¡A mover las caderas y a bailar!
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1: 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Ponemos la lupa sobre diversos temas que afectan a la sociedad y que no siempre se encuentran en las portadas de los medios de comunicación, ya sea ciencia, política, tecnología o problemas sociales. Siempre con las cifras en la mano. Arrancamos. Que muchos en estos últimos años hayan perdido ya la cuenta de cuántas veces los españoles hemos tenido que ir a votar. Y es que no son pocas las jornadas electorales que se han ido celebrando, además de todo tipo, municipales, autonómicas, generales y hasta elecciones europeas. Los resultados de todos esos comicios han podido llamar a muchos la atención y a otros no tanto. Durante las míticas campañas electorales, independientemente de qué y dónde se vote, algunas formaciones e incluso algunos electores miran a menudo las encuestas en busca de alguna pista de lo que pueda llegar a pasar. Otros no se fían tanto de ellas. Sin embargo, ¿se han preguntado alguna vez cómo vota España? ¿Influye dónde hayamos nacido a la hora de ir a votar? Durante este programa analizaremos todas estas cuestiones y muchas más. Pero antes de nada, me gustaría que repasáramos a los distintos presidentes que hemos visto pasar por la Moncloa desde que llegó la democracia.
2: El 20 de noviembre de 1975, España decía adiós a Francisco Franco, jefe del Estado español hasta la fecha de su muerte. Este acontecimiento hizo que nuestro país dejase atrás la República y se encaminase a una democracia. Durante este camino, conocido como la Transición Española, Luis Carrero Blanco y Carlos Arias Navarro se pusieron al frente. Sin embargo, para hablar del primer presidente del gobierno de la democracia hay que mencionar a Adolfo Suárez. Su primer gobierno fue por designación del entonces rey Juan Carlos de Borbón, para dejar atrás todo lo relacionado con el franquismo. Pero el 15 de junio de 1977 se celebraron las primeras elecciones generales de la democracia, las cuales ganó Suárez. Las Cortes salidas de aquellas elecciones aprobaron la Constitución. El 1 de marzo de 1979, Adolfo Suárez ganó sus segundas elecciones y, por consiguiente, comenzó su tercer mandato como presidente hasta que el 29 de enero de 1981 presentó su dimisión. Le sustituyó Leopoldo Calvo Sotelo hasta diciembre de 1982. Durante su gobierno, España ingresó en la OTAN, asunto que originó una gran polémica en el país. En 1982 llegó a la Moncloa el primer presidente de izquierdas de la democracia actual, Felipe González. El socialista fue presidente durante 13 años y medio, el periodo más largo de un presidente. Durante su mandato se consolidó la democracia. España entró en la Comunidad Económica Europea. Se celebraron los Juegos Olímpicos de Barcelona de 1992 y la Exposición Universal de Sevilla. Tras él llegó Aznar, quien estuvo al frente del Ejecutivo desde 1996 hasta 2004. Su mandato estuvo marcado por ETA y la lucha contra el terrorismo, pero también por la llegada del euro, el acercamiento entre España y Estados Unidos y la invasión de Afganistán. Desde 2004 y hasta 2011, el Partido Socialista volvió a la presidencia de la mano de José Luis Rodríguez Zapatero. Durante esos años en España se legalizó el matrimonio homosexual, la creación de los juzgados de violencia sobre la mujer, el intento de proceso de paz con ETA, la ley antitabaco, la ley del divorcio exprés y la reforma de varios estatutos de autonomía, como el de Cataluña. Sin embargo, desde el 2011 y hasta el 2018, la derecha volvió a ganar las elecciones, haciendo que Mariano Rajoy del Partido Popular se pusiese al mando. Durante este periodo se aprobó la reforma laboral, la abdicación del rey Juan Carlos y posterior proclamación de Felipe como monarca o la reforma del Código Penal, en la que se incluyó la pena de prisión permanente revisable, pero sin duda el gobierno de Rajoy se conoce por el referéndum ilegal celebrado en 2017 en Cataluña. Actualmente el presidente del gobierno es Pedro Sánchez. Su ejecutivo ha sido el primero de coalición de la democracia y está marcado por su gestión durante la pandemia del coronavirus en 2020. El apoyo militar a Ucrania durante la invasión rusa, la aprobación de la ley de eutanasia, la ley trans, la ley de memoria democrática y la de libertad sexual, más conocida como la ley del solo sí es sí.
1: Como hemos visto, hasta la llegada de Pedro Sánchez a la Moncloa, nunca había existido un gobierno de coalición. Primero fue con Unidas Podemos para después pasar a gobernar con Sumar, el partido liderado por Yolanda Díaz. Pero al hacer este breve repaso por todos los presidentes de gobierno, se puede comprobar cómo el Partido Popular y el PSOE siempre se han ido turnando los diferentes gobiernos, lo cual puede hacer que nos preguntemos por la tendencia política de los españoles, porque parece que no está muy clara. En el estudio sobre audiencias de medios de comunicación social que realiza el Centro de Investigaciones Sociológicas, es decir, el CIS, se pide a los encuestados que se posicionen ideológicamente del 1 al 10. ¿Y cómo lo hacen los españoles? pues el resultado puede llegar a sorprender. El 43,7% de ellos se considera de izquierdas, vota a un partido de esta ideología y se siente más afín con sus ideas y sus planteamientos. Por otro lado, casi el 33% de la población se siente más reflejado en partidos de derechas. Y dentro de cada porcentaje nos encontramos con otros datos que también pueden llegar a sorprender. Y es que del porcentaje que se consideraban más de izquierdas, un 17% se considera de extrema izquierda. Un porcentaje que baja significativamente si hablamos de las personas más afines a partidos conservadores. El 8,1% de ellas se considera una persona de extrema derecha. Pero como en todo, aquí también entra en juego la comunidad autónoma en la que vive. El País Vasco, Cataluña y Navarra son las que se consideran más de izquierda, justamente las comunidades en las que el separatismo juega un papel muy importante.
0: Cataluña, Navarra y el País Vasco. ¿Qué tienen en común estas tres comunidades autónomas? Las tres son del norte, tienen lenguas cooficiales y sus habitantes viven envueltos en el separatismo. En Cataluña, el 55% de las personas se considera de izquierdas, frente a un 22% que cree que los partidos de derechas les representan más. Si echamos un ojo por el historial de esta comunidad, vemos cómo desde que llegó a la Generalidad Artur Mas en el año 2010, todos los presidentes autonómicos catalanes han sido de partidos separatistas. Si nos vamos al País Vasco, nos encontramos con la comunidad con más personas que se sienten de izquierdas de toda España, concretamente el 56% de la población. El 19,1% asegura que es más afín a partidos de derechas. Y quitando solo dos gobiernos, desde el año 1980 todos los presidentes han sido separatistas, y además del PNV. ¿Y qué pasa en Navarra? El 52,7% de los navarros tienden a votar a las formaciones más progresistas, frente al 29,3% que lo hace a las más conservadoras. En esta comunidad, aunque UPN ha tenido varios años la presidencia, ha registrado un aumento de apoyo EH Bildu, el brazo político de ETA. Tres comunidades que tienen mucho más en común que los miles de votantes progresistas.
1: ¿Y qué nos encontramos en la otra cara de la moneda? Al igual que hemos analizado las comunidades que se posicionan más a la izquierda, tenemos que hacer lo mismo, pero con las que se posicionan del lado de los partidos más conservadores. De este lado nos encontramos con Andalucía, la región de Murcia y Castilla y León. Un hecho que sorprende sobre todo al conocer el historial político de todas estas comunidades autónomas.
3: Son muchas las comunidades cuyos electores son más progresistas, pero en España también hay otras donde la derecha, en estos últimos años, suele vencer. La región de Murcia es una de ellas y precisamente la que, de acuerdo con sus electores, más de derechas es. Concretamente, el 42,6% de los votantes se considera de derechas frente a un 35,1% que lo hace de izquierdas. Esto puede que nos sorprenda mucho, ya que desde el año 1995 es el Partido Popular el que gobierna. Por otro lado, tenemos a Castilla y León con un 39,7% de los electores que se inclinan por partidos más conservadores. En el otro lado de la ideología política hay un 34,4% de la población. Esto tampoco sorprende de primeras porque desde 1989 el PP es el que ocupa la presidencia del gobierno. La sorpresa llega con la siguiente comunidad, Andalucía. Aquí el 38,2% de los votantes se considera de derechas frente a un 37,7% que se considera de izquierdas. Una diferencia casi nula que se explica mejor al ver el historial político de la Junta de Andalucía. Desde 1982 y hasta 2018, es decir, casi 40 años, el PSOE estuvo al frente de los gobiernos de esta comunidad. Ahora, después de 40 años de socialismo y sus consecuencias, la mayoría de los electores andaluces prefieren un gobierno de derechas, un hecho que puede sorprender a algunos.
1: Y si ampliamos un poco más la lupa y este repaso lo llevamos al ámbito nacional. En las tres últimas elecciones celebradas en 2023, la forma de votar de los españoles ha ido cambiando mucho. Es cierto que la gestión y leyes aprobadas durante cada legislatura influye, y mucho, a la hora de votar. Pero el mapa de España ha pasado de teñirse de un color a hacerlo de otro totalmente distinto. Si nos remontamos a las elecciones generales celebradas en abril de 2019, vemos cómo se coloreó el mapa de España de color rojo en todas las comunidades autónomas, excepto Cataluña, Navarra, el País Vasco y Melilla. El partido más votado fue el Partido Socialista. En noviembre de 2019 se volvieron a celebrar otros comicios. Fueron las segundas elecciones generales celebradas en ese mismo año, convocadas por la imposibilidad de formar gobierno, y las cuartas, además, en menos de 4 años. Pero aquí el mapa cambió ligeramente de color y mostró, además, muchos otros colores. En Andalucía, Extremadura, Castilla-La Mancha, Madrid, la Comunidad Valenciana, ambos archipiélagos, en Aragón, La Rioja y Asturias, el socialismo volvió a arrasar. Pero el Partido Popular se hizo con Galicia, con Castilla y León, Cantabria y Melilla. Por otro lado, Navarra y el País Vasco y Cataluña siguieron ganando los partidos separatistas. Pero en esas elecciones, además, entró una nueva fuerza, Vox, que arrasó en la región de Murcia y también en Ceuta. Y este cambio se quedó corto si vemos los resultados de las elecciones de 2023. El Partido Popular fue el claro ganador y el Partido Socialista perdió todo su poder, excepto en Extremadura, Cataluña, las Islas Canarias, el País Vasco y también en Navarra. Como hemos visto a lo largo del programa, la forma de votar de España ha ido cambiando mucho en los últimos años, tanto a nivel autonómico como también a nivel nacional. Las diferentes ideologías, las malas o las buenas gestiones de algunos gobiernos y los diferentes acontecimientos que han ido marcando a nuestro país han hecho que los españoles vayan también cambiando su forma de votar. Seguramente dentro de algunos años veremos un mapa teñido de otro color tras muchos cambios, pero a día de hoy así es como vota España. Nosotros seguiremos analizando estos datos y muchos más en otro programa. Recordad mirar siempre con lupa cualquier cifra o problema social, porque muchas veces los datos reflejan una realidad silenciada. Nos vemos en otro programa de La Lupa.

0: Aquí tenemos el rock digital de Space Cowboy con su computer game.
1: Juego de computadora.
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1: El dueño de Servinavar, Anchón Alonso, planeó comprar una casa de 1 millón de euros a Santos Cerdán. Lo habría organizado entre finales de 2021 y principios de 2022. En esa época, Santos Cerdán ostentaba el tercer cargo del partido del gobierno y además presidía la Fundación Pablo Iglesias. Hay indicios de que el propietario de la compañía estaba al frente de este negocio de la compra de un inmueble en Madrid para Santos Cerdán. También le pagó un renting y nóminas a su mujer sin que trabajara, siendo Anchón Alonso una fuente alternativa de ingresos no declarada para el socialista y su familia. En el periodo analizado por los investigadores, Santos Cerdán recibió el 87% de sus ingresos de Acciona o proyectos vinculados a esta a través de Servinavar. Además, la UCO ha detectado que el exdiputado socialista junto a Coldo García habrían usado un coche de Servinavar para acudir a sesiones contra la corrupción en el Congreso, un vehículo pagado por la empresa de Anchón Alonso y, por tanto, un beneficio económico más de los que obtuvo el navarro a cambio de facilitar la adjudicación de obras públicas. Este turismo fue utilizado incluso cuando Cerdán no era diputado, pero asistía a Madrid a esas jornadas contra la corrupción. El teléfono de Coldo García ha sido clave para obtener las respuestas a las cuestiones del juez Ismael Moreno. Preguntas sobre el vínculo del exdiputado navarro con la compañía. Con estos nuevos hallazgos se pone de manifiesto la plena disposición de Santos Cerdán de los fondos de Servinavar.

0: Son las St. Andrew Jazz Band con Ignacio Terraza al piano. Some of these days.
1: Alguno de estos días.

Tras conocer la solicitud de la Fiscalía de Anticorrupción para ampliar el análisis de las joyas de Zapatero, ahora el expresidente está en busca de un tasador que rebaje el valor de las mismas. Recordemos que las joyas fueron valoradas en 1,3 millones de euros aproximadamente en el primer estudio realizado, un valor que según Anticorrupción podría ser mucho mayor. Sin embargo, Zapatero está intentando reunir información para acreditar

0: Canarias se cumplía un año desde que Pedro Sánchez anunciaba en el Congreso de los Diputados un plan estatal de lucha contra la corrupción con 15 medidas. Momento clave, ya que sucedió tras el escándalo de Santos Cerdán y unido también a los actuales, como el de Leire 10 o el de Zapatero, entre otros. 12 meses después del escándalo de Cerdán, ninguna de esas medidas ha entrado plenamente en vigor. Entre las que estaban incluidas figuraban la creación de la Agencia Independiente de Integridad Pública, la extensión de los mapas de riesgo a todos los fondos públicos, el uso de inteligencia artificial en la plataforma de contratación del sector público y la figura del decomiso administrativo, que permitiría embargar bienes vinculados a delitos sin necesidad de una condena previa. El texto se encuentra aún en negociación en la Comisión de Reglamento del Congreso y el propio Óscar López ha reclamado que se apruebe cuanto antes, insistiendo en que se trata de una norma consensuada incluso con enmiendas del PP. Un plan que el propio presidente defendía como una hoja de ruta que permitiría superar las crisis con hechos y el mayor impulso a la prevención, la lucha y la reparación de la corrupción. Sin embargo, siguen reducidos en anteproyectos, borradores y, como ya es frecuente en este gobierno, limitado a promesas verbales.
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2: Ahora que la política está tan en boga, ¿necesitáis que os escriban un discurso? Pues aquí están The Spin Doctors con su Two Princesses.
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0: Y después de que la Audiencia de Barcelona ordenase reabrir las pesquisas contra tres agentes de los Mossos de Escuadra por su supuesta colaboración en la fuga de Carles Puigdemont hace ya casi dos años, ahora la instructora del caso ha procesado a los dos funcionarios y los deja a un paso del banquillo. El 8 de agosto de 2024, el líder de Junts reapareció en Barcelona, dio un mitin y volvió a fugarse. La jueza cree que algunos policías autonómicos le ayudaron a escapar y da 10 días a las partes para apoyar esa apertura de juicio oral o pedir el archivo de la causa.
1: Ay, Dios mío, esta ciudad mía, ciudad de Barcelona, que como sabéis está en la región de Cataluña. Ahora, la Audiencia Provincial de Barcelona, como dice la noticia, ha reabierto el caso de los Mossos de Escuadra, o sea, la policía regional, que ayudaron a Puigdemont cuando vino aquí a dar aquel mitin en el Arco del Triunfo, estando buscado por la justicia española, y le ayudaron a huir, efectivamente. ¡Qué pasada, la verdad!

0: ¡Wow! ¡Qué flash! Status quo desde mediados de los 70 con su Whatever You Want.
1: Lo que quieras.
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0: Durante la celebración de las fiestas del orgullo en Berlín, un joven de 21 años ha matado a una persona y ha dejado a 29 heridas, varias de ellas de gravedad, tras un ataque que se investiga ya como un caso de atentado terrorista yihadista. Los hechos sucedieron poco antes de las 10 de la noche del sábado, cuando el joven Abdul Balud atropelló a varias personas que se encontraban en las inmediaciones del recinto acotado para la celebración. En un momento dado, se bajó de la furgoneta en la que iba y apuñaló con un arma blanca a otros ciudadanos y huyó del lugar. En ese momento, la policía comenzó a buscarle y detuvo a un hombre de nacionalidad iraní que podría ser el cómplice de los hechos, aunque todavía se está investigando su participación. El domingo, los agentes finalmente dieron con el autor del atentado, que según fuentes policiales intentó atacarles por lo que le tuvieron que abatir, pero pese a las maniobras de reanimación no consiguieron salvarle la vida. Abdul Balud era un joven de 21 años que había nacido en Alemania, pero con ascendencia libanesa, ya que su madre era de allí y consiguió la nacionalidad en 2002. Fue condenado en el pasado y en mayo fue puesto en libertad con cargos por terrorismo y se investiga su posible relación con el ISIS. Además, desde los 16 años estaba en el punto de mira de las autoridades alemanas y tras ser condenado tuvo que participar en un programa de desradicalización y fue sometido a vigilancia parcial.
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0: El interrogatorio de las hijas de Zapatero es inminente. El juez Calama citará a Alba y Laura Rodríguez tras la declaración de los dos principales directivos de Plus Ultra. Los ya expresidente y ex CEO de la compañía están investigados en el caso y se sentarán ante el juez el próximo 7 y 8 de septiembre. Ratificarán que pagaron mordidas al entorno del expresidente por su presunta intervención en el rescate de la compañía aérea. Cerca de 240.000 euros de la mordida fueron destinados a la empresa de las hijas de Zapatero. Por tanto, la declaración de Julio Martínez Sola y Roberto Rosselli permitirán al juez reunir la mayor información posible. Una vez los directivos se sienten ante el juez, Laura y Alba, ya imputadas por presuntos delitos de blanqueo de capitales y tráfico de influencias, tendrán que comparecer. Mientras tanto, con el caso Plus Ultra en pleno desarrollo, las hijas de Zapatero han firmado las nuevas cuentas de What the Fab, unas cuentas que elevan el volumen del negocio a más de 2 millones de euros. Lo hicieron poco después de que el juez acordara imputarlas. Un mes antes, la UDEF había registrado la sede de la empresa y volcado los correos electrónicos de los trabajadores. La empresa habría actuado como centro de reorganización de fondos hacia el entorno del expresidente dentro de una presunta trama de tráfico de influencias. Las cuentas muestran un cambio relevante en la composición del balance y complica así la situación de las hijas de Zapatero, quienes tendrán que declarar después de verano, aunque todavía sin fecha fijada. Lo harán con muchos frentes abiertos y tras dos interrogatorios que darán un impulso a la causa.
1: Estamos ahora con Steve Miller Band y su tema Ebra que Debra.

0: El juez Santiago Pedraza ha imputado al exdirector de la Guardia Civil, Leonardo Marcos. El magistrado toma la decisión tras solicitarlo el Partido Popular. La imputación de Marcos se produce después de que constasen en el sumario las declaraciones de mandos policiales, entre ellos el exjefe de la UCO. Según los elementos incorporados a la causa, se investigan presuntas indicaciones y presiones orientadas a que los investigadores se pusieran de perfil en determinadas pesquisas que afectaban al entorno del gobierno. Marcos disfruta de un destino de lujo en la embajada española en Estados Unidos, con un sueldo de 135.000 euros. El magistrado continúa así acumulando diligencias y testimonios que permitirán esclarecer el caso. Mientras tanto, continúan las declaraciones y Leire Díez es señalada de nuevo. El colaborador de la Guardia Civil, Daniel Mateo, se ha sentado ante el juez Pedraz. El colaborador ha firmado en la Audiencia Nacional el testimonio prestado ante el Instituto Armado. Daniel Mateo habría sido el planificador del encuentro entre la exmilitante socialista y el comandante Rubén Villalba, imputado en el caso Coldo. Mateo ha reconocido que montó una operativa de 6 agentes para grabar en vídeo la reunión. Además, dice haber elaborado un informe verbal de ella, pero que nadie se lo ha reclamado. Díez buscaba información sensible sobre Aldama y la UCO. Las maniobras de la exmilitante respondían directamente a la cúpula del Ejecutivo. De hecho, la investigada aludía constantemente al presidente del gobierno. Afirmaba que el Juan, refiriéndose a Pedro Sánchez, estaba detrás de todo. Una frase repetida ya por varias de las personas interrogadas en las últimas semanas. Quien también estaba al corriente, según Díez, era Mercedes González, la directora general de la Guardia Civil. Leire Díez afirmaba que querían cesar al DAO Manuel Llamas y destituir al ministro del Interior Fernando Grande Marlaska. Aseguró que en Moncloa estaban nerviosos porque el DAO no era capaz de cortar de raíz las investigaciones que afectan al gobierno. Daniel Mateo ha asegurado que no le daba la impresión de que Díez fuese fantasiosa, porque además Coldo le afirmó que tenía peso en la organización.
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2: Pues anda que no se debe estar fresquito así de noche en la bahía. Como este tema tan apropiado para el verano de Stills Young Band, Midnight on the Bay.
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0: Cataluña se ha quedado fuera del informe PISA. La OCDE ha decidido no publicar el estudio de la comunidad al considerar que los resultados no son representativos del conjunto del alumnado catalán. Pero antes de adentrarnos en la polémica, ¿qué es este informe? Sus siglas en inglés significan Programa para la Evaluación Internacional de los Estudiantes y está impulsado por la OCDE. Lo que hace es evaluar de forma sistemática lo que los jóvenes saben y son capaces de hacer con 15 años al terminar la educación secundaria obligatoria. Se hace en 80 países de todo el mundo y de forma trienal. España lleva participando desde la primera edición en el año 2000. El estudio se centra en tres competencias denominadas troncales, ciencias, lectura y matemáticas, y una innovadora que varía cada año. En este último ha sido la capacidad de aprender en un mundo digital. Desde hace unos años también se ha empezado a evaluar la competencia financiera y a partir de este año una lengua extranjera. Y ahora sí, ¿qué es lo que ha pasado en Cataluña? El problema se encuentra en la exclusión de 591 alumnos de la muestra, lo que supone más de un 23% de los estudiantes seleccionados. Una cifra que está muy por encima del límite máximo del 5% que recomienda la OCDE. Al retirar de la prueba a un número tan elevado de alumnos, la muestra ya no es representativa y la organización considera que esos datos no se pueden utilizar. La polémica ha salpicado ya a la política y la oposición señala al presidente de la Generalidad y a su consejera de Educación como responsables y les exige responsabilidades.
1: El presidente de la Generalitat es el responsable de esta crisis. Hace 26 años que se hacen las pruebas PISA y nunca había pasado un episodio tan grave como el que estamos viviendo estos días.
0: Desde el gobierno ya han contestado y señalan que el problema se debe a una confusión con los criterios de otras pruebas de evaluación educativa, aunque todavía se siguen investigando las causas.
2: Bueno, ahora el estupendo Sting con un ritmo más suave y su inglés en Nueva York. Englishman in New York.

0: El Gobierno ha decidido aprobar hasta 5 indultos de la misma modalidad en el último Consejo de Ministros del curso político. Unos indultos con los que se cierra este curso y algunos de ellos han traído bastante polémica. El que más tensión está provocando es el indulto parcial a Laura Borràs, expresidenta del Parlamento de Cataluña. Recordemos que fue condenada a 4 años de prisión, 4 años de inhabilitación y una multa. Ahora el indulto concedido por el Ejecutivo hará que se libre de prisión, mientras que se mantiene esa multa y esa inhabilitación. El Ministerio de Justicia ha asegurado que esta decisión se toma a raíz de lo planteado por el Tribunal Superior de Justicia de Cataluña, donde la sentencia se afirmaba que la pena de prisión era desproporcionada y excesiva. Otro de los beneficiados e indultados es el artista Natalio Grueso, condenado a 8 años de prisión, 8 de inhabilitación y una multa por apropiarse de fondos de la Fundación Niemeyer a través de facturas falsas o manipuladas con las que se lucró él, familiares y amigos. Tras su condena empezó una recogida de firmas de varios artistas que ha acabado con ese indulto parcial que también le libra de entrar en prisión. Según el Gobierno, lo hace por razones humanitarias relacionadas con su estado de salud. El tercer indulto ha sido para Juan Fernández Gutiérrez, exalcalde de Linares, un municipio de Jaén, condenado a 3 años de prisión que ahora se le va a rebajar a 2 e inhabilitación de 7 años que se mantiene. Fue condenado por cobrar más de 125.000 euros en sobresueldos ilegales. Por último, el Gobierno también ha indultado a 2 ciudadanos particulares que fueron condenados por delitos contra la salud pública. A ellos se le va a computar la inicial pena de prisión de 3 y 4 años por 1 de 2.
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2: Se cumplen 5 años de la última gran crisis migratoria. Ahora se ha desatado una mayor. Miles y miles de marroquíes han atravesado a nado la frontera para llegar a Ceuta. En mayo de 2021, las fuerzas marroquíes redujeron el control en el enclave fronterizo, lo que permitió el paso de miles de personas. En apenas 2 días, entraron alrededor de 8.000 personas, de las cuales fueron devueltas algo más de la mitad. Y mientras Sánchez negaba la crisis migratoria, Marlaska aprobaba una ayuda a Marruecos de 30.000 millones de euros.
3: En el sentido de hacer frente al reto y en este concreto caso a la crisis migratoria que estamos viviendo en Ceuta. Durante estos 3 años, en el mismo sentido, hemos afrontado, como he dicho en mi exposición previa, algún momento de crisis que hemos sido capaces de solventar en un breve espacio de tiempo.
2: Al año siguiente, el ministro de Exteriores aprobó otra ayuda de la misma cuantía. Todo ello sucedía a la vez que estallaba el caso Pegasus, el software de espionaje que infectó los teléfonos móviles de Pedro Sánchez, Margarita Robles y Fernando Grande Marlaska. Justo a la vez se hacía la transferencia de millones de euros al ministerio marroquí. Todo ello para gastos de seguridad y control de fronteras que se enmarcaban en programas de cooperación bilateral en materia migratoria y de seguridad. Y es que no se trata de una cuantía cualquiera. Todo el presupuesto destinado supera ampliamente al asignado a organismos como el Comité Internacional de la Cruz Roja o el Programa Mundial de Alimentos. Además de los 60.000 millones, a lo largo de estos años el Gobierno también ha aprobado ayudas de 440.000 euros para la salud sexual de los marroquíes, 780.000 euros para la renovación de los oficios del cuero y paisajes en la Medina de Tetuán o parte del millón en subvenciones sanitarias destinadas a varios países en África. También están los 755 millones de euros en 2025 para financiar 40 trenes interurbanos, aun cuando en Adamuz personas morían por la falta de mantenimiento de las vías españolas. Y no solo la Moncloa destinó millones a Marruecos, también le dio el Sáhara Occidental. El 18 de marzo de 2022, Sánchez comunicó a Mohamed VI que España consideraba el plan de autonomía marroquí como la base más seria, creíble y realista. Así, España abandonaba al pueblo saharaui a su propia suerte. Marruecos se ha convertido en el mayor receptor de ayudas públicas, pero que por algún motivo su población continúa huyendo de él. Eso sí, no vacila a la hora de destinar 1.000 millones de euros al estadio Hassan II, el gran proyecto faraónico donde acogerán el Mundial de 2030.
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4: Fue un reportaje de Mónica Fuster, este último e interesantísimo corte que hemos escuchado. Lamento no haber podido despedir el programa con música como tenemos por costumbre, pero ha sido sencillamente por falta de tiempo. También lamento las dos noticias relativas a Cataluña, mi tierra, me refiero a la del informe PISA y a la de la fuga de Puigdemont, de la que ahora se reabre de nuevo el caso. ¡Qué vergüenza las dos! Y también, cómo no, el indulto a los cinco, uno de ellos Laura Borràs, expresidenta del Parlament de Cataluña, que a pesar de que la han indultado se queja porque no la han indultado del todo y dice que no la comprenden, que su acto fue político cuando lo que fue en realidad es que se dedicó a robar para dárselo a un amiguito suyo. Una auténtica ladrona, la verdad. En fin, amigos, nuestro tiempo se acaba por hoy, así que finalizamos aquí esta edición número 525 de La Pérgola. Hoy es viernes 14 de agosto de 2026. Se despide cordialmente todo el equipo de La Pérgola. En los controles de sonido, los Furbis Guay Tigre. En la producción, Marina Reche, y en el micrófono, Orlando Alberdi, que os habló desde los estudios de Orma Audio en Barcelona. Un saludo muy grande a todos los que nos escucháis a través de las emisoras amigas Radio Fénix Internacional y Onda Musical 21 y, por supuesto, a los suscriptores de la gran familia de La Pérgola. Te recuerdo que si quieres ser uno de ellos únicamente tienes que enviarnos un email a ormaaudio@gmail.com y te haremos llegar el programa por correo electrónico cada semana. Volveremos a vernos el viernes que viene, día 21 de agosto. Comenzaremos ya el signo de Virgo, pero aquí estaremos cabalgando las ondas de la radio para ti. Cedemos los trastos al resto de la programación de la radio, que por supuesto continúa. Nosotros nos vemos el viernes que viene. Hasta entonces.

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Duele amar a alguien y no ser correspondidos. Pero lo que es más doloroso es amar a alguien y nunca encontrar el valor para decirle a esa persona lo que sientes. Tal vez Dios quiere que nosotros conozcamos a unas cuantas personas equivocadas antes de conocer a la persona correcta.

para que al fin, cuando la conozcamos, sepamos ser agradecidos por ese maravilloso regalo. Una de las cosas más tristes de la vida es cuando conoces a alguien que significa todo y solo al final te das cuenta que no era para ti y lo tienes que dejar ir. Cuando la puerta de la felicidad se cierra, otra puerta se abre. Pero algunas veces miramos tanto tiempo aquella puerta que se cerró, que no vemos la que se ha abierto frente a nosotros. Es cierto que no sabemos lo que tenemos hasta que lo perdemos, pero también es cierto que no sabemos lo que nos hemos estado perdiendo hasta que lo encontramos. Darle a alguien todo tu amor nunca es un seguro de que te amarán de regreso. Pero no esperes que te amen de regreso. Solo espera que el amor crezca en el corazón de la otra persona. Pero si no crece, sé feliz, porque creció en el tuyo. Hay cosas que te encantaría oír que nunca escucharás de la persona que te gustaría que te las dijera. Pero no seas tan sordo para no oírlas de aquella que las dice desde su corazón. Nunca te des por vencido si sientes que puedes seguir luchando. Nunca le digas a una persona que ya no la amas si no puedes dejarla ir. El amor llega a aquel que espera, aunque lo hayan decepcionado, a aquel que aún cree, aunque haya sido traicionado, a aquel que todavía necesita amar, aunque antes haya sido lastimado, y a aquel que tiene el coraje y la fe para construir la confianza de nuevo. El principio del amor es dejar que aquellos que conocemos sean ellos mismos y no tratarlos de voltear con nuestra propia imagen, porque entonces solo amaremos el reflejo de nosotros mismos en ellos. No vayas por el exterior, este te puede engañar. No vayas por las riquezas, porque aún eso se pierde. Ve por alguien que te haga sonreír, porque hace falta tan solo una sonrisa para hacer que un día oscuro brille. Espero que encuentres a aquella persona que te haga sonreír. Hay momentos en los que extrañas a una persona tanto que quieres sacarlo de tus sueños y abrazarla con todas tus fuerzas. Espero que sueñes con ese alguien especial. Sueña lo que quieres soñar. Ve donde quieras ir, sé lo que quieras ser, porque tienes tan solo una vida y una oportunidad para hacer todo lo que quieras hacer. Espero que tengas suficiente felicidad para hacerte dulce, suficientes pruebas para hacerte fuerte, suficiente dolor para mantenerte humano, suficiente esperanza para ser feliz. Las personas más felices no siempre tienen lo mejor de todo, solo sacan lo mejor de todo lo que encuentran en su camino. La felicidad espera por aquellos que lloran, aquellos que han sido lastimados, aquellos que buscan, aquellos que tratan, porque solo ellos pueden apreciar la importancia de las personas que han tocado sus vidas. El amor comienza con una sonrisa, crece con un beso y muere con una lágrima. La brillantez del futuro siempre será basada en un pasado olvidado. No puedes ir feliz por la vida hasta que dejes ir tus fracasos pasados y los dolores de tu corazón. Cuando naciste, tú llorabas y todos alrededor sonreían. Vive tu vida de forma que cuando mueras, tú sonrías. Y todos alrededor lloren.

amor mío. Y es la última vez que te digo amor mío. Te dejo estas palabras como regalo de despedida. Te has convertido en una despreciable represora. Has traicionado todos los cantos de libertad que cantaste durante tantos años y a cualquier hora. Eres en el fondo el verdugo de tu corazón. Lo has condenado a la desdicha por desacato, por decirte lo que siente y lo que piensa, porque me sigue amando contra tu voluntad. Lo estás torturando al pobre como torturaba la Inquisición los corazones más nobles e independientes. Quieres que abjure, que niegue su convencido amor. Y estás azotando tu cuerpo por la misma causa, porque todavía me desea y me reclama a tu pesar. Te has propuesto quemar en la hoguera del amor legal las palabras más libres que nos hemos dicho, el libro inconcluso de nuestra historia, como si fuese una historia de pecados y herejías. No te mereces vivir en este tiempo de reivindicaciones. En cualquier dictadura habrías tenido un mejor espacio. Le habrías pedido los documentos a las concubinas y encarcelado a los amantes más apasionados. ¿Qué te ha sucedido? ¿Quién te lavó el pelo y también el cerebro? ¿A dónde fue a parar la bandera de la revolución femenina? ¿Y aquello de que el matrimonio es la tumba del amor y el amor libre, el aquí y ahora? De cualquier modo, en esta represión sucumbirá solo tu amor. Le tirarás a quemarropa solamente a tus sentimientos. Estoy seguro que tu sexo quedará desparramado por las calles de un futuro sórdido y confortable. Ningún arrepentimiento te salvará de la maldición de tu alma. Vivirás acosada por las demandas de tu corazón y tu cuerpo te echará en cara el goce y la dicha que le privaste. Yo saldré ileso de todo esto, con algunos golpes y un par de heridas, pero ileso, listo para volver al mar donde me conociste. No podrás prohibirme todo el amor que siento por ti y que repartiré de puerto en puerto a cada mujer que me espera.

Jesucristo dijo: por tanto, id y haced discípulos a las naciones, bautizándolos en el nombre del Padre y del Hijo y del Espíritu Santo, enseñándoles que guarden todas las cosas que os he mandado. Y he aquí que yo estoy con vosotros todos los días hasta el fin del mundo. Amén.

llegaron con sus mujeres y sus hijos. Otros vinieron solos o con algún amigo. Desembarcaron en el puerto con el corazón confuso y los ojos cansados de tanto mar y tanto viento. Trajeron sus canciones y sus bailes, sus idiomas, sus ritos, sus rituales, sus dioses eternos. Trajeron todo lo que pudieron, hasta sus vicios y todos los juegos que aprendieron de niños para matar el tiempo adverso. Tenían olor a otras tierras y semillas en las valijas, el oficio de sus antepasados para enfrentar el futuro y esa antigua y milenaria costumbre de sobrevivir a las guerras, a la peste, a la miseria, a las persecuciones. Tenían nombres y apellidos difíciles de pronunciar y difíciles de escribir, que fueron fácilmente deformados por los inspectores de aduana. Eran campesinos, carpinteros, albañiles, artesanos. Eran profesionales con títulos y orgullosos trabajadores de cualquier cosa, sin títulos y sin blasones. Eran expertos en sacrificarse todo el día del mes, de todos los años, de hacerle frente al mal tiempo y a la mala suerte, con la pala en la mano y un canto en la voz. Era gente extraña en un país lleno de extraños. Peritos de la abnegación, obstinados cabezas duras, capaces de sacar agua del desierto y tierra de las aguas, de convertir médanos en jardines y perforar montañas para acortar los caminos y el sufrimiento. Y crearon ciudades, curaron enfermos, levantaron sus iglesias y sus templos, derribaron árboles y con la madera de esos árboles hasta hicieron sus propios ataúdes. Llegaron para hacerse la América en un par de años, con la idea fija de regresar cada uno a su pueblo, pero aquí se quedaron, para siempre. Aquí murieron, sin haber olvidado nunca el idioma natal, sin haber aprendido bien nunca el nuevo idioma. Aquí tuvieron más hijos y estos, otros más, que fueron sus nietos, y estos muchos más, hasta poblar este desolado y vacío país de doctores y médicos, de poetas y cantores, de músicos y bailarines, de trabajadores pacientes, de abnegados campesinos, de ingenieros y albañiles, de hábiles artesanos y sublimes artistas que heredaron esa antigua y milenaria costumbre de sobrevivir a la guerra, a la peste, al hambre, a las persecuciones, en un país que busca su identidad en el monte, en el altiplano, que busca su pasado entre las ruinas de otras arquitecturas, en el sonido de otros instrumentos, en la historia de otras historias, menos en los barcos, en esos viejos barcos que un día cruzaron milagrosamente el océano con un cargamento enorme de pequeños y grandes inmigrantes.

Cada uno de nosotros es una persona aparte, con necesidades particulares y con derecho a satisfacer esas necesidades. Cuando tengas algún problema para satisfacer tus necesidades, trataré de escucharte con aceptación genuina para facilitar que tú mismo encuentres una solución en vez de depender de las mías. También respetaré tu derecho a escoger tus propias creencias y a desarrollar tus propios valores, aunque sean diferentes a los míos. Sin embargo, cuando tu conducta interfiera con lo que yo tengo que hacer para satisfacer mis propias necesidades, abierta y honestamente, te diré en qué forma estoy siendo afectado. Confío en que respetarás mis sentimientos lo suficiente como para tratar de cambiar la conducta que es inaceptable para mí. Comprometámonos para que cuando alguna conducta mía sea inaceptable para ti, espero igualmente que abierta y honestamente me cuentes sobre tus sentimientos. Escucharé y trataré de cambiar mis conductas. Cuando haya momentos en que ninguno de los dos pueda cambiar su conducta para satisfacer las necesidades del otro, reconoceremos un conflicto de necesidades que requiere ser resuelto. Comprometámonos entonces a resolver dicho conflicto sin que ninguno de los dos acuda al uso del poder o de la autoridad para tratar de ganar mientras que el otro pierde. Respeto tus necesidades, pero también respeta las mías. Y así, esforcémonos siempre para buscar una solución que sea aceptable para ambos. Tus necesidades serán satisfechas, pero también lo serán las mías. Nadie perderá, los dos ganaremos. De esta manera, comprometidos, podemos seguir desarrollándonos como personas. Y así, la nuestra podrá ser una relación sana a través de convertirse en todo aquello que es capaz de ser, y podremos continuar relacionándonos en un mutuo respeto, amor y paz.

A menudo aprendemos mucho de nuestros hijos. Hace algún tiempo, un amigo castigó a su hija de 3 años por desperdiciar un rollo de papel dorado para envolturas. Estaban escasos de dinero y él se puso furioso cuando la niña trató de decorar una caja para ponerla bajo el árbol de Navidad. A pesar de todo, la pequeña niña le llevó el regalo a su papá la mañana siguiente y le dijo: "Esto es para ti, papi". Él, bueno, se sintió avergonzado de su reacción anterior, pero su enojo volvió cuando vio la caja vacía. Y él le gritó: "¿No sabes que cuando uno da un regalo se supone que haya algo dentro de él?". La pequeña niña lo miró con lágrimas en los ojos y le dijo: "Papi, no está vacía. Yo tiré besitos dentro de la caja. Todos para ti, papito". El padre se sintió destrozado. Rodeó con sus brazos a su hija y le rogó que lo perdonara. Mi amigo me dijo que él conservó aquella caja dorada junto a su cama por años. Cuando él se sentía desanimado, sacaba uno de aquellos besos en el aire y recordaba el amor con que una niña los había depositado allí. Entendamos a nuestros hijos. Tengamos paciencia. Ellos tienen muy importantes cosas que decirnos mediante sus actos o sus palabras.

abre las ventanas al amor. Deja penetrar su claridad. Dile no al pasado y su dolor, sin negar todo lo bueno que él te dio. Piensa en la alegría de vivir, de tener de nuevo una ilusión. Siempre hay esperanza. Si el amor te alcanza, deja penetrar su luz. Abre las ventanas al amor. Sueña, sin temor al que dirán, que quien dice sueños, sueños son, se equivoca cuando se hacen realidad. Tienes que volver a sonreír, darle rienda suelta a la emoción. Todo es más bonito, todo es infinito al amar. Al amar todo es mejor. Abre las ventanas al amor. Busca ser feliz una vez más. Pídele a la vida otro color, que la vida, si lo quieres, te lo da. Di de nuevo sí, sin titubear. Haz lo que te manda el corazón. Abre las ventanas al amor. No es para mañana lo que puedes hacer hoy.

Nadie llega a tu vida por azar. Las personas entran en tu vida por una razón, o por una estación, o por una vida entera. Cuando percibas cuál es el motivo, vas a saber qué hacer con cada persona que llegue a ti. Cuando alguien está en tu vida por una razón, es generalmente para llenar una necesidad que has demostrado tener. Ellas vienen a ayudarte con alguna dificultad que tengas, proporcionarte apoyo y orientación, ayuda física, emocional o espiritual. Podrán hasta parecer un regalo de Dios, y lo son. Están ahí por la razón que tú necesitas que estén ahí. Entonces, sin ninguna actitud errónea de tu parte, o en una hora incierta, esa persona dirá o hará alguna cosa para que la relación llegue a su fin. Algunas veces, esas personas mueren. Algunas veces, simplemente se van. Algunas veces actúan y te forzan a tomar una posición. Lo que debemos entender es que nuestras necesidades han sido satisfechas. Nuestros deseos han sido cumplidos. Y el trabajo de esa persona está concluido. Tus oraciones han sido atendidas. Y ahora es tiempo de marcharse. Cuando las personas entran en nuestra vida por una estación, es porque llegó el momento de repartir, de crecer y aprender. Ellas te traen la experiencia de la paz y te hacen reír. Ellas te podrán enseñar algo que nunca has hecho. Ellas generalmente dan una cantidad enorme de placer, pero solo por una estación. En cambio, las relaciones de una vida entera enseñan lecciones para toda la vida. Cosas que debes construir para tener una formación sólida. Tu tarea es aceptar la lección, amar a la persona y poner en práctica lo que has aprendido en todas tus relaciones y áreas de tu vida. Se dice que el amor es ciego, pero la amistad es clarividente. Detente un momento. Sonríe. Trabaja como si no necesitases el dinero. Ama como si nunca te hubiesen lastimado. Baila como si nadie te estuviese observando, porque el mayor riesgo de la vida es no vivirla. Vive, ama y sueña de modo que no tengas nada que reprocharte el día de mañana.

Cuentan que una vez se reunieron en un lugar de la tierra todos los sentimientos y cualidades de los hombres. Cuando el aburrimiento había bostezado por tercera vez, la locura, como siempre tan ocurrente, les propuso: vamos a jugar al escondite. La intriga levantó la ceja y la curiosidad, ya sin poder contenerse, contestó: al escondite. ¿Y cómo es eso? Es un juego, dijo la locura. Yo me tapo la cara y empiezo a contar desde uno hasta un millón, mientras ustedes se esconden. Y cuando yo haya terminado de contar, al primero de ustedes que encuentre ocupará mi lugar para continuar con el juego. El entusiasmo bailó seguido por la euforia. La alegría dio tantos y tantos saltos que terminó por convencer a la duda, incluso a la apatía, a la que nunca le interesaba nada. Pero no todos quisieron participar. La verdad, prefirió no esconderse. ¿Para qué? Si al final siempre la descubrían. Y la soberbia opinó que era un juego muy tonto. En el fondo, lo que le molestaba era que la idea no había sido suya. Y la cobardía prefirió no arriesgarse. Uno, dos, tres. Comenzó a contar la locura. La primera en esconderse fue la pereza, que como siempre se dejó caer tras la primera piedra del camino. La fe subió hasta el cielo y la envidia se escondió tras la sombra del triunfo que, con su propio esfuerzo, había logrado subir a la copa del árbol más alto. La generosidad casi no alcanzaba a esconderse. Cada sitio que hallaba le parecía maravilloso para alguno de sus amigos. Un lago cristalino, ideal para la belleza. La rendija de un árbol, perfecto para la timidez. El vuelo de una mariposa, lo mejor para la voluptuosidad. Una ráfaga de viento, magnífico para la libertad. El egoísmo, en cambio, encontró un lugar muy bueno desde el principio. Ventilado, cómodo, pero solo para él. La mentira se escondió en el fondo de los océanos. Mentira, en realidad se escondió detrás del arco iris. Y la pasión y el deseo en el centro de los volcanes. Cuando la locura contaba 999.999, el amor aún no había encontrado sitio para esconderse, pues todo se encontraba ocupado. Hasta que divisó un rosal y, enternecido, decidió esconderse entre sus flores. ¡Un millón!, contó la locura y comenzó a buscar. La primera en aparecer fue la pereza, solo a tres pasos de la piedra. Después, a la pasión y al deseo, lo sintió vibrar en los volcanes. En un descuido, encontró a la envidia y, claro, así pudo descubrir dónde estaba el triunfo. Al egoísmo no tuvo ni que buscarlo. Él solito salió de su escondite, que resultó ser un nido de avispas. De tanto caminar, sintió sed, y al acercarse al lago cristalino, descubrió a la belleza. Y con la duda, resultó más fácil todavía, pues la encontró sentada sobre una cerca sin decidir de qué lado esconderse. Así fue encontrando a todos: el talento entre la hierba fresca, a la angustia en una cueva oscura, y hasta el olvido, que ya se le había olvidado que estaba jugando. Solo el amor. El amor no aparecía por ninguna parte. La locura buscó detrás de cada árbol, en cada arroyo del planeta, en las cimas de las montañas, y cuando ya estaba a punto de darse por vencida, vio las rosas y empezó a mover las ramas, hasta que de pronto se escuchó un grito. Las espinas habían herido los ojos del amor. La locura no sabía qué hacer para disculparse. Lloró, imploró, pidió perdón y prometió ser para siempre su lazarillo. Desde entonces, desde la primera vez que se jugó al escondite en la tierra, el amor es ciego y la locura siempre lo acompaña.

Me gusta la gente que vibra, que no hay que empujarla, que no hay que decirle que haga las cosas, sino que sabe lo que hay que hacer y que lo hace. La gente que cultiva sus sueños hasta que esos sueños se apoderan de su propia realidad. Me gusta la gente con capacidad para asumir las consecuencias de sus acciones. La gente que arriesga lo cierto por lo incierto para ir detrás de un sueño. Quien se permite huir de los consejos sensatos, dejando las soluciones en manos de nuestro Padre Dios. Me gusta la gente que es justa con su gente y consigo misma. La gente que agradece el nuevo día, las cosas buenas que existen en su vida, que no vive cada hora con buen ánimo, dando lo mejor de sí, agradecido de estar vivo, de poder regalar sonrisas, de ofrecer sus manos y ayudar generosamente, sin esperar nada a cambio. Me gusta la gente capaz de criticarme constructivamente y de frente, pero sin lastimarme ni herirme. La gente que tiene tacto. Me gusta la gente que posee sentido de la justicia. A esto los llamo mis amigos. Me gusta la gente que sabe la importancia de la alegría y la prédica. La gente que mediante bromas nos enseña a concebir la vida con humor. La gente que nunca deja de ser aniñada. Me gusta la gente que con su energía contagia. Me gusta la gente sincera y franca, capaz de oponerse con argumentos razonables a las decisiones de cualquiera. Me gusta la gente fiel y persistente, que no desfallece cuando de alcanzar objetivos e ideas se trata. Me gusta la gente de criterio, la gente que no se avergüenza en reconocer que se equivocó o que no sabe algo. La gente que al aceptar sus errores se esfuerza genuinamente por no volver a cometerlos. La gente que lucha contra adversidades. Me gusta la gente que busca soluciones. Me gusta la gente que piensa y medita internamente. La gente que valora a sus semejantes, no por un estereotipo social ni como lucen. La gente que no juzga, ni deja que otros juzguen. Me gusta la gente que tiene personalidad. Me gusta la gente capaz de entender que el mayor error del ser humano es intentar sacarse de la cabeza aquello que no sale del corazón. La sensibilidad, el coraje, la solidaridad, la bondad, el respeto, la tranquilidad, los valores, la alegría, la humanidad, la fe, la felicidad, el tacto, la confianza, la esperanza, el agradecimiento, la sabiduría, los sueños, la humildad, el arrepentimiento y el amor para los demás y propio son cosas fundamentales para llamarse gente.

Con gente como esa me comprometo para lo que sea por el resto de mi vida, ya que por tenerlo junto a mí me doy por bien retribuido. Gracias. Gracias por ser de esa gente. Mario Benedetti, el último poeta luchador de que se tenga memoria. Gracias, Mario, por marcarnos un camino. Espero que me escuches, Mario, desde el cielo, este atrevimiento de leer tu poesía.

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Esta comunidad cristiana que representa la Iglesia de Dios, os pregunto, si alguien tiene un impedimento para que esta unión se realice, que lo diga ahora o que calle para siempre. En la

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Hermano, en este mundo nadie es más que nadie. Todos somos iguales. Venimos

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0: Sí, señor, fallaste. No vuelvas a apostar.
1: Pablo.
2: Carmelo, mi hermano querido. Siéntate, siéntate, compadre. Vamos a tomar, a cantar y a ponernos tristes.
3: ¿Quieres?
2: ¿Ustedes también?
3: Pues qué.
2: Este es Carmelo, mi gran cuate, ¿verdad, compadre?
1: Sí, hijo.
2: Pero este no es como nosotros, ¿no crean ustedes? Este es un tipo que tiene mucho de esto. Un corazón soterrado. Sí, señor. Bueno, vamos a celebrar la buena obra que hice. Bien. Quise derrimir un... ¿Cómo se dice, compadre?
1: Redimir.
2: Quise redimir una mendiga vieja de la calle. Y resultó peor. Déjame.
1: Ya párale, viejo. Vámonos de aquí.
2: No, compadre. Ahorita no me para nadie. ¿Comprendes? ¿Y sabes por qué? Porque me enfermo. Señor. De vergüenza y de tristeza. Y de ver lo que soy. Un pobre vagabundo borracho.
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0: Bendiga Dios la pródiga tierra en que nací. Fecunden el sol y las lluvias sus campos labrantíos. Florezcan sus industrias y todas sus riquezas esplendan magníficas bajo su cielo de zafiro. Mi corazón y mi pensamiento, en una sola voluntad, exaltarán su nombre en un constante esfuerzo por su cultura. Número de acción en la conquista de sus altos valores morales, factor permanente de la paz y del trabajo, se sumará a sus energías y en el hogar, en la sociedad o en los negocios públicos, en cualquier aspecto de mi destino. Siempre tendré presente mi obligación ineludible de contribuir a la gloria de Honduras. Huiré del alcohol y del juego y de todo cuanto pueda disminuir mi personalidad para merecer el honor de figurar entre sus hijos mejores. Respetaré sus símbolos eternos y la mejoría de sus próceres, admirando a sus hombres ilustres y a todos los que sobresalgan por enaltecerla. Y no olvidaré jamás que mi primer deber será, en todo tiempo, defender con valor su soberanía, su integridad territorial, su dignidad de nación independiente, prefiriendo morir mil veces antes de ver profanado su suelo, roto su escudo, vencido su brillante pabellón. Bendiga Dios la pródiga tierra en que nací, libre y civilizada. Agrande su poder en los tiempos y brille su nombre en las amplias conquistas de la justicia y el derecho.
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1: 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Todo eso sin contar el tremendo impacto que me llevé con la historia de la chica del gorro.

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Mis amigos y amigas, damos inicio al programa cristiano Enciende una Luz, aquí en Radio Fénix Internacional. Qué privilegio poder saludarles a esta hora de la mañana. Es una bendición. Les saluda Telmer Flores desde Tegucigalpa, Honduras. Saludo a mis amigos en la parte técnica, Víctor Elvir, José Elvir, que siempre me están apoyando. Y bueno, aquí estamos agradecidos con el Rey de Reyes y Señor de Señores. Acompáñeme a orar, por favor. Si usted siente su corazón, si usted quiere, concéntrese, ponga su mente en Dios. Y le aseguro que será de mucha bendición para su vida. Así que concentrémonos en este momento brevemente para darle gracias a Dios por otro programa que nos permite poder realizar. Papito Dios, venimos a ti en el nombre de Jesús, dándote gracias por esta oportunidad. Gracias, Señor, porque tú eres bueno. Gracias por cada bendición que nos regalas. Gracias, Señor, por este programa. Te pedimos que se haga tu voluntad y que este programa sea de bendición para mucha gente y que se haga lo que tú quieras en este programa. Este programa es tuyo, Señor. Por lo tanto, queremos hacer lo que a ti te agrada. En el nombre poderoso de Jesús. Amén y amén. Amigos y amigas, es un gozo, es un placer poder estar aquí y le decimos a usted que se quede con nosotros un momento. No nos cambie, por favor, más bien siga con nosotros y escuche este programa cada sábado de 8 a 9 de la mañana, que para nosotros es un gusto poder dirigirnos hacia su vida. Así que muchas bendiciones para usted y vamos a iniciar con música de Dani Berríos. Vamos a escuchar con Dani Berríos, a Dios sea la gloria y también gloria a Dios. Música que la disfrutamos aquí en Radio Fénix Internacional. 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

Mis amigos y amigas, seguimos con más del programa cristiano Enciende una Luz, aquí en Radio Fénix. Bueno, quiero decirles a ustedes, mis amigos, amigas, hermanos y hermanas, que realmente hoy es otro día que Dios nos regala. Otro día más, un día que de alguna manera pues nos gozamos en el Señor, porque Dios nos da otro tiempo, otro momento para que nosotros lo aprovechemos y nos volvamos al camino de Él, ¿verdad? El mejor camino es el de Dios. Hay muchos caminos, hay muchas alternativas, hay muchas opciones en esta tierra que se nos presentan en la vida, y en nosotros está la opción, el camino, la alternativa que querramos aprovechar, ¿verdad? Por donde querramos conducirnos, eso ya es problema de nosotros. Pero el mejor camino es el de Dios. ¿Por qué? Porque el camino de Dios es el que conduce hacia la vida eterna. Jesucristo le dijo a los discípulos: yo soy el camino, la verdad y la vida. Nadie viene al Padre si no es por mí. O sea, el Señor Jesucristo estaba dándole ya una pauta de cómo dirigirnos en esta vida, de qué opción deberíamos tomar. Pero el ser humano toma decisiones. El ser humano dice: por aquí me voy, esto es lo que voy a hacer. El ser humano es libre. O sea, somos libres de tomar cualquier decisión. Tenemos el libre albedrío. Pero también nosotros somos responsables de lo que hacemos. Por lo tanto, ¿cuál es el mensaje de esta mañana? Es que aprovechemos esta oportunidad que Dios nos da y nos dice el Señor que Cristo es el camino, la verdad y la vida. O sea, si usted tiene a Cristo, tiene vida. Si usted sigue los caminos de Dios, usted va hacia la vida eterna y tiene una verdad, porque la palabra es verdad, la palabra de Cristo es eterna y es una palabra que no miente.

0: Usted y yo vamos a disfrutar de muchas bendiciones. Nos va a ir bien en la vida. Si nosotros nos conducimos como es, si vivimos correctamente, entonces todo va a estar bien. Bueno, vamos con más música y viene Marcos Witt a cantarnos Somos el Pueblo de Dios y la canción Sana Nuestra Tierra. Música que la disfrutamos aquí en Radio Fénix Internacional.
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Amigos y amigas, seguimos con más del programa Cristiano Enciende una Luz aquí en Radio Fénix Internacional. 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Mis amigos y amigas, seguimos gozándonos aquí en el programa Enciende una Luz por Radio Fénix Internacional y venimos con más música y viene Daniel Calvetti a cantarnos La Niña de Tus Ojos y la canción Espíritu Santo. Música que la disfrutamos en el programa Cristiano Enciende una Luz. 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

0: Mis amigos y amigas, seguimos con más del programa cristiano Enciende una Luz aquí en Radio Fénix Internacional. Nosotros vamos con más alegría, con más música, siempre disfrutando aquí en Radio Fénix Internacional, deseando que usted la esté pasando súper bien este fin de semana. Un día de mucha bendición, un día donde si le creemos a Dios, vamos a ver la gloria de Dios. Vamos a ver manifestarse el poder de Dios si le creemos a Dios, porque la Biblia dice que para el que cree todo le es posible. Bueno, vamos con música y viene Jesús Adrián Romero a cantarnos las canciones Prefiero a Cristo y Te Esperaré. Música que la disfrutamos en Radio Fénix Internacional.
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Amigos y amigas, seguimos con más del programa Cristiano Enciende una Luz. 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Así que mis amigos y amigas, seguimos con más aquí en el programa Cristiano Enciende una Luz. Vamos a complacer a una persona que me pidió estas canciones que vienen, y es nuestra amiga Ani Casco. Saludos para Ani Casco, que Dios la bendiga siempre. Y nos ha pedido dos canciones de Juan Carlos Alvarado. Bueno, estas canciones son Amigo, de Juan Carlos Alvarado, y también El Borde de Su Manto. Música que la disfrutamos en Radio Fénix Internacional. 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
1: Así como aquella mujer, Señor, hace 2000 años, necesitó solamente tocar el borde de tu manto, solamente extender su mano y tocar con fe el borde de tu manto, Señor. Así esta noche, hoy, como un pueblo, Señor, queremos extender nuestras manos a ti. Que liberes nuestra alma, nuestra mente, que restaure nuestra vida, Dios, para llegar a la estatura del varón perfecto. Así como aquella mujer, quizá hemos gastado todo, intentado todo. Dice la Biblia que hasta lo último ella había intentado y no le iba bien, le iba peor, dice. Pero esa vez ella escuchó que el maestro pasaba por la ciudad, que Jesús pasaba por su ciudad. Oh, querido hermano, Jesús está pasando tu ciudad este momento. Él está pasando con un manto de misericordia, extendiéndote a ti su amor, su perdón. Él quiere levantarte. Él no te quiere ver derrotado. Él no te quiere ver abatido. Solo extiende tu fe, como aquella mujer lo hizo. Él está pasando.

0: Dios, recibimos de ti. Recibimos de ti, Señor.
1: Amigos y amigas, hemos llegado al final del programa Cristiano Enciende una Luz, aquí en Radio Fénix Internacional. Que Dios bendiga su vida, que este fin de semana la pase súper bien. Le invito a que vaya a una iglesia donde se predique el Evangelio completo. Les saluda Delmer Flores desde Tegucigalpa, Honduras, junto a mis compañeros Víctor Elvira y Josué Elvira en la parte técnica. Les deseamos lo mejor y me despido haciendo una breve oración. Papito Dios, venimos a ti en el nombre de Jesús, agradecidos porque he podido realizar el programa Enciende una Luz. Gracias por cada patrocinador, te pido que derrames toda bendición sobre cada uno de ellos. A cada oyente donde se encuentren, derrama toda bendición y ayúdales a que puedan seguir adelante. En el nombre de Jesús, amén. Y amén. Mis amigos y amigas, gracias por haber estado con nosotros. Bueno, ahí está ya Ani Casco preparando el mundo de Ani. El mundo de Ani sigue, así que saludos para Ani y el programa El Mundo de Ani, que los oyentes pues estén ya esperando, ¿verdad? Que estén pendientes de ese programa porque viene a continuación después de el programa Enciende una Luz. Así que bendiciones para Ani Casco, saludos para ella, que siempre está pendiente de este programa. Que Dios les bendiga, mis amigos y amigas. Gracias por haber estado con nosotros y les esperamos en otro programa que se va a realizar aquí en Radio Fénix, si el Señor Jesucristo lo permite. Dios les bendiga y hasta la próxima.
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0: Hola, hola, ¿qué tal amigos y amigas del mundo de Ani? Qué placer saludarles a cada uno de ustedes. Ani Casco les saluda desde la capital de la República de Honduras para el mundo. Le damos las gracias al Todopoderoso porque nos tiene aquí un día más con cada uno de ustedes. También le damos las gracias al director de esta casa de radio, Víctor Elvira el Fénix, el jefe de jefes, el soñador de la red. También enviamos un saludo a nuestro buen amigo Delmer Flores, que nos está sintonizando.
1: 18 y 6, elemento de la barra de...
0: El programa enciende una luz que se transmite a las 8 de la mañana, hora América Central. Y en esta ocasión me encuentro en compañía de Janine Mubarak, desde territorios palestinos. Bienvenida, Janine.
2: Hola, buenos días, Ani. Buenos días para nuestros queridos oyentes. ¿Cómo están? ¿Cómo amanecieron? Les deseo lo mejor en este día. Me estoy muy alegre de estar de nuevamente aquí con ustedes. Bienvenidos en una nueva transmisión de El Mundo de Ani para disfrutar con sus temas favoritos en este día.
0: Iniciamos las complacencias musicales con este bonito tema a cargo de Wisin y Yandel, Anoche Soñé Contigo. Aquí en El Mundo de Ani, bienvenidos y bienvenidas a una nueva audiencia.

Continuamos, continuamos, amigos y amigas, aquí en el mundo de ANE a través de Radio Fénix Internacional, la voz de la inclusión social. Ya estamos para abrir hasta México, para Luna, hasta México también. Enviamos un saludo a mi buen amigo hasta Maracay, Venezuela, Juan Castañeda, que está en sintonía del mundo de ANE. También enviamos un saludo para nuestro buen amigo que nos está sintonizando aquí en Honduras, Eric Vanegas, hasta la ciudad de Siguatepeque, la ciudad de Los Pinares. Y nos vamos con este bonito tema a cargo del grupo Los Mier, Dulcemente Enamorada, aquí en el mundo de ANE a través de Radio Fénix

Bueno, ya pasamos 18 minutos de la hora. Qué bonitos temas estuvimos escuchando hace unos momentos. Qué alegría estar disfrutando con todos ustedes el día de hoy, que hoy es 15 de agosto, qué rápido pasan los días, ya estamos mediados del mes de agosto, aquí disfrutando con todos ustedes, y aquí vamos a seguir complaciendo con sus temas. Nos vamos a ir con dos temas de Bronco. Nos vamos con el tema Adoro y A Punto de Olvidarte, solo aquí en El Mundo de Annie.

Seguimos amigos y amigas aquí en el mundo de Ani, cuando ya pasan 28 minutos de las 9 de la mañana, hora América Central. Saludos también para Carlitos Lizardo, que está en sintonía hasta el departamento de La Paz, departamento de Honduras. También saludamos a Yanina hasta Mocoretá, Argentina, así que un saludo para también los enamorados, a Rocío y Rafa Durán hasta Costa Rica, que están en sintonía. Saludos a los amigos que nos están sintonizando aquí en Honduras. A propósito, quiero saludar a mis compañeros del Departamento de Arte que están sintonizando el mundo de Ani. Quiero contarles que esta semana, bueno, tuvimos muchos eventos sobre la universidad y de la facultad de la carrera del Departamento de Arte. Esta semana se culminó, era la semana de la facultad, entonces estábamos en varios eventos nosotros, los de música, los de visuales, así que ahí estábamos todos en compañía en la universidad. Así que continuamos. Nos vamos a ir a una pequeña pausa comercial, seguidamente retornamos con los temas Dos Mujeres, Un Camino de los Broncos, aquí en el mundo de Ani, a través de Radio Fénix Internacional.

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0: Seguimos amigos y amigas aquí en el mundo de Ani, cuando ya pasan 40 minutos de las 9 de la mañana, hora Centroamérica. Escuchábamos este bonito tema a cargo de Camila Fernández, No Me Sueltes, aquí en el mundo de Ani. ¿Con cuáles temas nos vamos, Ani?
1: Nos vamos con el tema de Tu Mirar, de Carlos Matías y Conjunto Primavera, de El Acto de un Tonto,
0: aquí en el mundo de Ani.

Seguimos amigos aquí en el mundo de Ani. Bueno, estamos escuchando estos bonitos temas a cargo de Conjunto Primavera y también de Carlos Matías. Continuamos con más complacencias. Traemos ahora este bonito tema a cargo de Camilo VI, Después de ti, y con este gran actor Eduardo Capetillo. Alcanzar más una estrella de este actor de telenovelas y telenovelas muy famosas, por cierto. Así que a continuación con cada uno de ustedes aquí en el mundo de Ani.

Seguimos amigos y amigas aquí en el mundo de Ani. Enviamos un saludo al Fénix que está en sintonía. Saludos al gran Víctor Elvir que nos está sintonizando aquí en el mundo de Ani, así como a Dionisio Rondón hasta la República Dominicana. Nos vamos con este bonito tema musical a cargo de Franco De Vita. No basta. Seguidamente de la pausa comercial nos vamos con el siguiente tema que se llama Solo Importas Tú, aquí en el mundo de Ani y Radio Fénix Internacional.

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Continuamos, amigos y amigas, aquí en su programa El Mundo de Ani. Queremos saludar a los amigos del grupo del Mundo de Ani que están activos. Saludos, muchachos y muchachas que están escuchando el programa, y saludos a todos los que se están reportando, que están en fiel sintonía cuando ya son las 10:12 de la mañana, hora América Central. Casi digo las 11, pero no, son las 10. Así que continuamos con cada uno de ustedes aquí a esta hora. Les cuento que está haciendo un buen sol aquí en Honduras, sobre todo en la capital. Bueno, continuamos con más temas musicales. Traemos este bonito tema a cargo de esta gran cantante, Janet, ¿Por qué te vas? Seguidamente traemos este bonito tema, también tema de telenovela. Se llama Tú y Yo, también del mismo nombre. Así que traemos a Joan Sebastián con su esposa en ese tiempo, Maribel Guardia, aquí en El Mundo de Ani y Radio Fénix Internacional, la voz de la amistad.

Continuamos amigos y amigas aquí en el mundo de Ani. Saludos a Edgardo también que está en sintonía. A propósito, les cuento que hoy la Fundación Franciscana tiene un evento de una noche benéfica aquí en el Boulevard Juan Pablo II en el Burger King, ¿verdad? Así que si usted quiere apoyarnos, el boleto está en 220 lempiras. Esto es para las personas de Honduras que quieran apoyarlo, ¿verdad? Esto es a beneficio de la fundación. Así que, bueno, usted está cordialmente invitado. Continuamos con más complacencias musicales. Traemos este bonito tema a cargo de los Tigres del Norte. Prisión de amor. Por cierto, que este hombre estaba en una prisión y ahí se, bueno, contrajo un matrimonio con su novia, ¿verdad? En ese momento. Así que también traemos este bonito tema, Mensajeros del Amor, él y yo, aquí en el mundo de Ani, a través de Radio Fénix Internacional.

Seguimos amigos aquí en el mundo de Ani. Bueno, les cuento que estaba brisando hace unos momentos, pero el sol ya se fue. Y bueno, estaba también con un buen sol, pero ya se fue, ¿verdad? Así que esperemos, ojalá que pueda llover aquí en Honduras, porque estas calores han estado tremendas y la verdad que en todo el, bueno, casi en todo el país ha estado pues lloviendo, solo que aquí en Tegucigalpa no, nada ha llovido pues, pero aquí estamos como siempre. Nos vamos con este bonito tema musical de Miguel Bosé, amiga, con este cantante español, así que disfrútenlo usted aquí en el mundo de Ani.

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Continuamos, amigos, en esta mañana de sábado 15 de agosto del 2026, cuando el reloj ya marca las 10:40 de la mañana. Estamos a 20 minutos para llegar a las 11 de la mañana aquí en Centroamérica. Así que continuamos con cada uno de ustedes en esta bonita mañana de sábado. Un sábado bonito para descansar en familia y disfrutar de los buenos momentos. Continuamos con este bonito tema musical a cargo del grupo Mandingo, Número Equivocado, aquí en el mundo de Ani y Radio Fénix Internacional.

Seguimos disfrutando de este bonito clima aquí en el mundo de Ani, cuando ya son las 10:43 de la mañana, hora centroamericana. Continuamos con más complacencias musicales. Traemos este bonito tema a cargo de Ricardo Cerrato. El sol nace para todos aquí en el mundo de Ani.

Seguimos disfrutando del mundo de Annie. Bueno, qué rápido pasan los minutos, ya casi nos vamos, ya estamos casi, como dicen, aterrizando en el vuelo, en el tiempo, así que qué rápido se van los minutos disfrutando de estos bonitos temas musicales, de estos clásicos, ¿verdad? De los que a ustedes les encantan y nosotros aquí les complacemos con el mayor de los gustos. Vámonos ahora con este bonito tema a cargo de Tito el Bambino, Flow Natural, aquí en el mundo de Annie y Radio Fénix Internacional, la voz de la

0: Seguimos, amigos, aquí en el mundo de Ani. Bueno, el tiempo ya no da para más. Hemos llegado al momento que no quisiéramos irnos, ¿verdad? Pero el tiempo es eficaz, y más cuando es en radio y televisión, ¿verdad? Así que, bueno, muchas gracias por haberme acompañado en estas dos horas de el programa El Mundo de Ani. Gracias de veras. Será hasta el próximo sábado que estaré de nueva cuenta con ustedes, ¿verdad? A continuación quedan con él. Quedan con la conducción de Wilson Reynaud, ¿verdad? Con el programa Leyendas de Oro para Corazones de Oro. Seguidamente queda la música de marimba, este concierto que usted no se puede perder. Y a continuación de la marimba queda Adicción Musical con la conducción de Samuel Bulnes. ¿Qué te pareció, Janín, el programa de hoy?
1: Me pareció excelente, hermoso, veo, disfrutando con todos nuestros queridos oyentes con estos temas tan bonitos que nos han solicitado el día de hoy, en este día de 15 de agosto de 2026, disfrutando con todos ellos.
0: Bueno, nos vamos a despedir, ¿verdad?, del aire. Nosotros nos vamos, pero quedan con buenas complacencias musicales, quedan con conmigo. Será hasta el próximo sábado que estaré con ustedes a partir de las 9 de la mañana, hora América Central, aquí en El Mundo de Ani. Yo los espero para que me acompañen a partir de la misma hora y por la misma emisora. Nos despedimos con los siguientes temas: El Comején de Wilfrido Vargas. Y de mi parte, esto ha sido todo por hoy. ¿Con cuál nos vamos el siguiente tema, Janine?
1: Nos vamos a ir con el siguiente tema, nos vamos a despedir con el siguiente tema, Un Limitro de Ti, de Antonio José. Así que
0: les deseamos un feliz sábado a todos y un feliz fin de semana. Y ya saben que si se portan mal, inviten.
1: Feliz día para todos.

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Buenas noches, Honduras y el mundo. Aquí estamos nuevamente con su programa consentido, Leyendas de Oro, con Wilson Reynaud, el cual transmitimos desde Tegucigalpa, la capital de Honduras, Centroamérica, para el mundo. Espero, como siempre, que pasemos momentos agradables. Y para comenzar, me voy con Eddie Santiago con ese tema, Lluvia. Disfrútenlo.

0: transmitiendo su programa Consentido Leyenda de Oro desde Radio Fénix Internacional, la voz de la inclusión social. Nos vamos a ir entonces con un temazo de Packet que pegó mucho en la época de los años 60, 65, 70, pero que aún se escucha en muchos lugares del mundo. Over You.
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0: ¡Cuánto me alegro saber que hay bastantes personas en Honduras y en el mundo escuchando su programa consentido Leyendas de Oro! Vamos a seguir navegando por el túnel del amor y de los recuerdos, y ahora les traigo a Roberto Luti con ese temazo, Celoso. Yo creo que mucha gente la recuerda. Espero que lo disfruten.
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0: programa consentido. Quiero saludar a don Teófilo, Morel y a doña Herminia. Me dice don Teófilo que por favor le complazca con la canción ¿Quién eres tú? Es una canción que grabaron los Faraones de Santa Bárbara hace algunos años acá en Honduras, un grupo que dio mucho, mucho al país. Y pues aquí tenemos a Amílcar, el cantante de ese grupo para ese tiempo. Don Teófilo está allá en Colina, Santa Bárbara, y desde allá me escribió, pásela bien. Y usted también, en cualquier lugar del mundo, en donde usted esté.
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1: Y navegando, navegando por el túnel del amor y de los recuerdos, hemos ya llegado al segmento Íconos, Íconos, Íconos. Pues bien, el ícono de este sábado es nada más y nada menos que Marco Antonio Solís, el Buki.
2: Marco Antonio Solís nace el 29 de diciembre de 1959 en Ario de los Rosales, Michoacán.
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2: Es un cantante y compositor mexicano. Sus padres son María Elena Sosa y Antonio Solís, y es el quinto de siete hermanos.
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2: Sus inicios en el medio artístico fueron a principios de los años 70 en su natal Ario de Rosales, en Michoacán. Marco Antonio, junto a su primo Joel, fundan el grupo Los Bukis, concepto musical que fue el máximo exponente del género grupero y el más popular en Estados Unidos, México, Centro y Sudamérica. En 1975 lanzó su primera producción titulada Falso Amor y hasta ahora ha grabado 19 producciones discográficas.
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2: Pero más allá de esta gran historia está el vuelo de un legendario. Decide iniciar una nueva e intensa etapa artística como solista con el lanzamiento de su disco En Pleno Vuelo, que salió en 1996 y en menos de una semana vendió 500,000 de unidades, logrando ocupar los principales lugares en la lista de Billboard de los Estados Unidos. En 1997 lanzó su disco Marco Antonio Solís, donde aportó nuevos y grandes éxitos al mundo latino como La Venia Bendita.
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2: Esta ocupó durante más de 25 semanas el primer lugar de popularidad.
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2: Para 1999, Trozos de mi alma fue un parteaguas en su larga y exitosa carrera.
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2: El tema Si no te hubiera sido se convirtió en la canción más tocada en radio, tanto en Estados Unidos como en México.
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2: Para el 2001 lanza su disco Más de mi alma, donde presenta el sencillo O me voy o te vas, acompañado por la Orquesta Sinfónica de Londres.
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2: Marco Antonio lanza para el 2003 su disco Tu amor o tu desprecio.
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2: Ganando el Grammy Latino en el 2004 en la categoría de mejor canción del año.
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2: Es sin duda una de las figuras más importantes en la ascensión y el acercamiento de la música mexicana y latina a todo el mundo, incluido el norteamericano, durante las últimas dos décadas del siglo XX. Un año después reaparece con Razón de Sobra.
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2: En esta producción emprende una aventura emocional que comparte generosamente con su público, entregando 10 temas de excelente contenido. Dos años más tarde regresa con nuevo disco, Trozos de mi alma 2. Un disco que sigue el concepto de su antecesor lanzado en 1999 y que el mercado pedía desde hace mucho tiempo. Se trata de un disco con arreglos sinfónicos.
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2: Marco confirma y refrenda el por qué es y será la máxima excelencia artística en América Latina. Presenta su nueva producción de éxitos, La Historia Continúa, parte 3. Reconocido internacionalmente por sus impresionantes logros como intérprete, compositor, arreglista y productor, Marco Antonio Solís es una de las figuras más representativas de México.
1: como ya es conocido por muchos que escuchan este programa, el ícono siempre nos interpreta una canción. En esta ocasión, pues Marco Antonio Solís nos trae la canción La Venia Bendita.
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0: todos los sábados. Ya hemos caminado bastante, hemos navegado por muchos mares de amor, de cariño, de recuerdos, y aquí les traigo, pues, para presentarles un temazo de Juan Luis Guerra, La Bilirrubina. Disfrutémosla todos en cualquier parte del mundo en donde estemos.
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0: Después de escuchar a José Luis Guerra con ese tema de la bilirrubina, vamos a pasar a un clásico con Tom Jones. Tom Jones, intérprete totalmente de origen inglés, que grabó grandes, grandes temas como el que les voy a presentar, que se llama Delilah, que también fue grabada en español por otros cantantes, pero él la grabó en inglés. Así que seguimos navegando por el túnel del amor y de los recuerdos, y aquí les presento ese temazo, Delilah, con Tom Jones.
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0: viajamos hacia Argentina y aquí les voy a presentar un temazo con Palito Ortega sobre todas las miserias. Este tema vamos a dedicárselo a Doña Carlita Villanueva, que nos ha escrito totalmente desde Puerto Cortés, Honduras, y que le dedica este tema, me dice, hasta Miami, a su hermana Rosario. Así es de que Chaito, escuche este tema sobre todas las miserias, porque me cuenta en el mensaje, Doña Carlita, que con esa canción se enamoró usted en sus años mozos. Disfrutémosla.
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0: Ya estamos en el próximo segmento, que es Me Río de la Risa, que me da... Así que aquí les voy a presentar un poco de humorismo con dos o tres chistes animados. ¡Disfruten!
1: Bien, niños, a continuación voy a entregarles las notas de los últimos exámenes que han presentado. A ver, el primero que voy a entregar es el de Pablito. ¿Pablito?
2: ¡Sí, maestra!
1: Pablito, sacaste un 10. ¡Te felicito!
2: ¡Gracias, maestra!
1: Ahora tengo el examen de Pepito. Pepito, levántate, por favor.
3: ¡Sí, maestra!
1: Sacaste un 8. ¡Muy buen esfuerzo!
3: ¡Gracias, maestra!
1: A continuación, tengo el examen de Rosita. Rosita, por favor, levántate.
4: ¡Sí, maestra!
1: Sacaste un 6. Debes seguir esforzándote, pero vas muy bien.
4: ¡Gracias, maestra!
1: Jaimito, por favor, levántate.
5: ¡Uy, sí, maestra!
1: Jaimito, quiero decirte delante de tus compañeros que tienes un 0.
5: ¿Pero por qué, maestra?
1: Porque te has copiado exactamente todo el examen de Pepito, Jaimito.
5: ¿Y usted cómo lo sabe, maestra?
1: Pues porque las cuatro primeras preguntas están iguales. Y en la última pregunta, Pepito respondió, esa no me la sé. Y tú has puesto,
4: pues yo tampoco.
6: Mexicano y un chino llegan al infierno cuando el diablo los recibe y les dice, les tengo un trato, si alguno de ustedes logra asustarme de verdad, se va directo al cielo. Sin perder el tiempo empieza el gringo, lanzándole dinamita al de los cachos, al rato, ¡boom!, todo explota. El diablo apenas se sacude el polvo y responde, eso era todo, eso no me da miedo, al caldero contigo. Después le toca al chino. De la nada aparece usando una máscara de terror tan realista que parecía salida de una película. El diablo ni se inmuta, bosteza y le dice, buen intento, pero tampoco me asustaste. ¡Al caldero! Por último llega el mexicano sentado muy tranquilo armándose un buen churro de mota. El diablo lo mira y le pregunta, ¿y tú? ¿No piensas intentar asustarme? El mexicano sin perder la calma le responde, relájate, carnal. ¿Por qué tanta prisa? Ven, date un toque. El diablo lo piensa unos segundos y termina aceptando. Justo cuando está a punto de darle la primera fumada, el mexicano grita, ¡ay, Satanás, ahí viene tu mamá! ¿Por dónde? ¿Dónde? ¿Dónde? ¡Ah, te asustaste, pendejo! Oye, mamá, se murió Lola. ¿Quién es Lola? Lo lamento. ¿Quién es Mento? Mento late. ¿Quién es late? Late coco. ¿Quién es coco? Coco sete. ¿Quién es sete? Sete mete. ¿Quién es mete? Mete oro. ¿Quién es oro? Oro puro. ¿Quién es puro? Puro pan. ¿Quién es pan? Pan pero. ¿Quién es pero? Perolito. ¿Quién es lito? Tu culito.
0: Bien, amigos, después de un poco de humor, nos vamos con un temazo de Nicola Di Bari. Mi corazón es un gitano.
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0: Este día hemos hecho un gran esfuerzo por navegar por el túnel del amor y de los recuerdos. ¿Por qué lo digo? Porque estoy un poco delicado de salud, pero aún así hemos tratado. Así que aquí les presento, para esos que son enamorados empedernidos, ¿Dónde estará mi primavera? Con Marco Antonio Solís.
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0: Amigos de Honduras y del mundo, ya casi estamos llegando al final de esta edición Leyendas de Oro y voy a presentarles en este momento la historia de oro.
1: El viaje de soberbia. Había una vez, en un pequeño pueblo llamado Armonía, un joven llamado Leo. Desde muy temprano, Leo se destacó por su inteligencia y habilidades excepcionales. Siempre sacaba buenas notas y era el mejor en todos los deportes. Sin embargo, a medida que crecía, su orgullo comenzó a desbordarse. Se creía superior a sus compañeros y se negaba a aceptar cualquier crítica. Un día, el pueblo organizó un torneo para elegir al mejor atleta. Leo estaba seguro de que ganaría. Se presentó con una actitud arrogante, burlándose de los demás competidores. ¿Cómo podrían estos novatos desafiarme? Pensaba. Durante la competencia, Leo comenzó fuerte, pero a medida que avanzaba, su falta de humildad se volvió su mayor enemigo. Mientras corría, se distrajo al escuchar a los espectadores animar a otro competidor, una joven llamada Clara, quien corría con gracia y determinación. Leo, demasiado concentrado en su propia grandeza, tropezó y cayó al suelo. Clara, al verlo caer, se detuvo y le ofreció su mano. ¿Estás bien, Leo? Preguntó con sinceridad. Pero Leo, lleno de soberbia, rechazó su ayuda. Se levantó, sacudió el polvo y continuó corriendo. Pero su confianza se había desvanecido. Clara lo superó y llegó a la línea de meta antes que él. Al final, Leo no solo perdió la carrera, sino que también perdió el respeto de sus compañeros. Esa noche, Leo reflexionó sobre lo ocurrido. Se dio cuenta de que su soberbia lo había cegado y le había costado la victoria. Decidió que era hora de cambiar. Al día siguiente, se acercó a Clara y le pidió disculpas por su comportamiento. Me equivoqué al pensar que era mejor que los demás. Gracias por ser tan amable. A partir de ese día, Leo trabajó para ser una mejor persona. Aprendió a valorar las opiniones de los demás y a reconocer sus logros. Con el tiempo, se convirtió en un líder querido en el pueblo. No solo por sus habilidades, sino por su nuevo enfoque, humilde y respetuoso. Y así, Leo descubrió que la verdadera grandeza no reside en ser el mejor, sino en ser capaz de reconocer y valorar a los demás. Desde entonces, el pueblo de Armonía floreció y todos aprendieron que la humildad siempre es un camino hacia el verdadero éxito.
0: Después de escuchar y mirar el mensaje de reflexión de Leyendas de Oro, que se llamó El Viaje de la Soberbia, pues yo me despido esperando que el Dios del Universo esté con nosotros el próximo sábado. Los espero a la misma hora y aquí me retiro despidiéndome con esa canción que interpreta Cornelio Reina. Me caí de la nube que andaba. Hasta el próximo sábado, si Dios nos lo permite. ¡Oh!

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1: Oye, ya que estamos en ambiente, vamos a hacerlo al estilo cumbia. Vamos a ver.

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2: ¿Quiere invitar a una chica al escenario? A ver, ¿quiere invitar a una chica valiente? Vamos a ver. ¿Quién se anima? Venga, venga, venga, venga. Ok, vamos a invitar a la chica, vamos a ver, ¿a qué tal la chica entonces? Oye, al estilo Casado de Agrupación, el rebane del piño.
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2: Ahí está.
3: Agárralo, tío, agárralo.
2: Estudio. Sin miedo, sin miedo, estudio. Sin miedo.
3: Me está regalando a mí.
4: Sí, te lo regalo, toma.
2: Tómalo, agárralo. Es tuyo.
4: Agárralo, haz lo que tú quieras con él.
2: A ver, entonces, a quien le guste.
0: A quien le guste.
2: Pero sin miedo, a quien le guste. A quien le guste.

a quien le guste, a quien le guste, a quien le guste. Oye, chica, a quien le guste, a quien le guste. Se huye, mamá, se huye, mamá. Ahí, remate de cebolla. Ahí, allá, ahí está.

0: ¿A quién le guste? ¿A quién le guste? ¿A quién le guste? ¿A quién le guste? Gracias, mi amor. Gracias, gracias, hermano. Gracias, gracias. Bueno, entonces, ¿quiere invitar a una chica más, última chica más? Ok, ¿dónde están las chicas? ¿Dónde están las mujeres? ¿Dónde están las mujeres? Venga, venga. Sin miedo alguno, ¿cómo se entonces? Te voy a prestar a ese lindo nene que me lo traiga en Bolivia. Y lo voy a dejar a Comayagua. De Bolivia hasta Comayagua, a Corrito Sáenz. Vamos a ver.
1: Él es de palo pintado.
0: Eso. Palo de que está pintado. Vamos a ver entonces. ¿A quién le gusta?

0: a ti le gusta. Cuidado, a ti le gusta. A ti le gusta. A ti le gusta. A ti le gusta. Ya, ya, ya. ¿Quiere invitar a una chica más? ¿Quiere invitar a una chica, última chica más?
1: Estamos perdidos aquí.
0: Sin empujarse. Que no se empuje, que no se empuje, por favor.
1: Tranquila, niñas.
0: Tranquila, tranquila, tranquila. A ver, a ver. Vamos a aplicarte el rebane de la culebra. Te voy a aplicar el rebane de la culebra.
1: Con Walter.
0: Ok, venga. Te voy a prestar este lindo nene, mira. Oye, te voy a prestar este lindo nene.
1: Sí, con Walter.
0: ¿Quieres o no quieres? Ok, ella no quiere. Otra chica.
1: Sí, va a dar al número.
0: Otra chica, entonces. Después, después, usted ya bailó. ¡Otra chica!
2: Mucho desorden, hay que hacer desorden con orden. Mucha gente en el escenario, mucha gente en el escenario.
0: Por favor.
2: Eso a mí no me gusta.
0: Por favor, por favor, por favor. Aléjense del escenario.
2: Comportémonos de...
0: Ahí es.
2: Comportémonos como respetuosos que somos.
0: Bueno, entonces, te voy a prestar a este lindo nene que me lo traje desde África hasta Tornabé, ¿ok? Bueno, vamos a ver entonces. A Walter Chupacabra. Ahí está. Vamos a ver entonces. Le vamos a aplicar el paso de la culebrita para que se mueva un poco la cinturita. Ok, vamos a ver entonces. Sin miedo ninguno.
1: Agárrala, chico. Agárrala, chica. Parece que no fuera hombre este.
0: Deme nota, Dennis.
1: ¡Tápela, dice!

0: oye, gracias, mi amor, gracias. Quédate ahí, quédate ahí, quédate ahí. Ven acá, yo quiero invitar a la chica acá con Walter.
1: Ella quiere bailar con Walter.
0: Ella quiere bailar con Walter. ¿Qué pasa?
1: Las mujeres no se desprecian, estamos así trabajando,
0: es.
1: Compadre.
0: Así es. ¿Dónde están las mujeres? Que levanten la mano y que pegue una bulla a las mujeres. Ella viene representando a todas las mujeres. Vamos a tener entonces. Vamos a aplicarle el paso del Don Piggy. La abuelita y la tía de Don. Vamos a tener entonces. ¿Cómo dice? Comenzando. Y Don Piggy, Don Piggy.
1: Ajá.
0: Y Don Piggy, Don Piggy.
1: Ajá.
0: La hermana de Don.
1: Ajá.
0: La abuela de Don.
1: Ajá.
0: La

0: son, oi, saia, ei, ai, son, ei, e dice.
1: Gracias, chica, gracias. Alright.
0: A ver.
1: Vuelve para tú y la que está por ahí. Él quiere bailar con la Melina.
0: Okay.
1: Vaya, tráigala.
0: A ver, entonces. El chico quiere bailar con la reina Casabe. A ver, entonces.
1: Cuidado con las luces. No me lleven las luces, por favor.
0: Vamos a arreglar el espíritu, entonces. A que le guste.
2: A que le guste.

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Qué buen rolón que teníamos ahí, qué buen rolón. Realmente que esa rola me hizo bailar aquí en los estudios de Radio Fénix Internacional. Casi dejo caer hasta el micrófono del máster principal, ya que esa buena rola, realmente qué rola más linda la que hemos pues escuchado aquí en su programa Adicción Musical, complaciendo a los amigos, a las amigas que han reportado sintonía. Aquí me estaban diciendo, Samu, ¿cómo podemos escuchar la radio? Bueno, la radio usted la puede escuchar a través de la www.radiofenixinternacional.com. Oiga bien, a través de la www.radiofenixinternacional.com. Ahí usted nos puede seguir y también a través de TuneIn. ¿Cómo nos puede seguir a través de TuneIn? Bueno, en TuneIn nos puede seguir como Radio Fénix Internacional en la página de TuneIn. Vamos a seguir, vamos a continuar y también a través de Facebook, usted nos puede seguir como Radio Fénix Oficial. Ahí estamos a través de Facebook como Radio Fénix Oficial. Síganos en TikTok como Samuel-Bulnes, Samuel-Bulnes en TikTok y pasarla súper bien con nosotros y así pues poder disfrutar de todos los videos que tenemos ahí, ¿verdad? Ya son 1990 seguidores que tenemos ahí, 1990 seguidores, con usted sería 1991 y así seguiríamos creciendo para pasarla súper bien y así disfrutar de los videos que tenemos ahí, pero todos los fines de semana recuerde que de 2 a 4 de la tarde usted tiene una cita con su programa Adicción Musical a través de la www.radiofenixinternacional.com y así pasarla súper bien con nosotros. La música, vamos a poner algo bonito, algo para ponerse en ambiente, para seguir disfrutando y seguir gastando, ¿verdad? Lo que son los zapatos, porque estamos encendidos. Que los sábados, ¿verdad? Los sábados realmente es para relajarse, para pasarla súper rico. Así que toda la people, toda la juventud, desde ya se me preparan y me dicen, Samu, ¿dónde estás que no has continuado con Adicción Musical? Pues ya estamos encendidos, estamos completamente en ambiente. Vamos a irnos con este tema. Después de este tema vamos a la pausa comercial porque tenemos que hacer forzosamente pasar, ¿verdad?, lo que es la pauta publicitaria de la radio. Recuerde que también usted puede pautar con nosotros. Tenemos los diferentes paquetes publicitarios que se ajustan realmente a usted. Usted tiene algún negocito por ahí, tiene alguna venta de elotes, alguna venta de atol, de tamalitos, de montucas, si quiere anunciarla a través de Radio Fénix Internacional. Bueno, comuníquese con nosotros y así nosotros podemos pues darle el mejor paquete publicitario. Ahí está nuestro amigo el director Víctor Elvira el Fénix para que usted pueda comunicarse con él o con su servidor y así poder anunciar su producto. Recuerde, no se me duerma, como decía un amigo allá en la costa norte, no se me duerma porque si se duerme se lo lleva a la corriente, nos decía un amigo allá, ¿verdad? Hace muchos años allá en la costa norte. Qué bonito, ¿verdad? Ir a disfrutar de un coquito ahí en la costa norte, pero como con un coquito, con un merenguito al lado, como con un merenguito, bailar un merenguito ahí, que suene un merenguito a través de la www.radiofenixinternacional.com. Vámonos con este tema y luego a la pausa publicitaria y nuevamente continuamos con usted aquí en su programa Adicción Musical. No se mueva.

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0: ¿En serio te lo estás viendo?
1: ¿Qué vamos a hacer con el niño? Tú eres la que querías tener niños, te recuerdo. I told you I didn't want to have kids and you're the one that wanted to have kids. What?

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Vamos a continuar con lo mejor a través de su programa Adicción Musical. Gracias por estar con nosotros en este bonito fin de semana, en esta antesala de fin de semana. Gracias a usted que ha reportado sintonía y disfruta de lo mejor que nosotros tenemos aquí en su programa Adicción Musical. Recuerde que usted nos puede solicitar sus buenas rolas a través de nuestra línea telefónica y así ponerse en ambiente, porque nosotros estamos completamente encendidos. Nosotros venimos encendidos, venimos con lo mejor, estamos con lo mejor y programando lo mejor para usted, para que este fin de semana sea agradable y usted pueda disfrutar de lo mejor en su programa Adicción Musical. Recuerde que tenemos la música bachata, la música merengue y música de banda, y predomina el reggaetón, para que toda la juventud se ponga en ambiente, para que todos los jóvenes nos pongamos vivos y podamos disfrutar de lo mejor que su programa Adicción Musical le está ofreciendo a usted. Vamos a saludar a toda la linda gente. Recuerde que estamos completamente en vivo desde Sarabanda, completamente en vivo desde Sarabanda, municipio de Santa Lucía. Aquí estamos completamente en vivo, un clima completamente agradable. Estamos a 18 grados. Imagínese usted, 18 grados. Hay que calentarse bailando reggaetón. Hay que calentarse con la música urbana. Aquí en Santa Lucía el clima es muy rico, es propicio, ¿verdad?, para bailar un reggaetón y poderla pasar súper bien con todos. Así que les saludamos, gracias a toda la linda gente que nos sintoniza en la colonia 21 de octubre. Les saludamos a toda la linda gente de la San Miguel, de allá del Carrizal, dice, de la Nuevos Horizontes, de la colonia Nuevos Horizontes, también nos han reportado sintonía. Así que les saludamos, gracias por estar con nosotros a través de su programa Adicción Musical y así pasarla súper bien, ponerse ready. Vamos a irnos con este otro éxito para que usted pueda bailar en este fin de semana.

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0: Wow, qué rico, mami. Bueno, sigue, sigue entonces. La potencia musical de Honduras.
1: ¿Quién quiere venir a bailar con nosotros? Que venga una hembra del público. Una hembra, venga, una hembra. Necesito la presencia de una hembra rápido. Una hembra, una muchacha. Que sea un caballero entonces. Venga para acá, pues. Venga, venga, venga.

0: 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Bueno, seguimos la música. Bueno,
1: ahí viene muchacho.
0: Barrio Lindo, compañero, hombre. Síguate peque. All right.
1: Que le enseñe, saben cómo se baila.
0: Oye, ¿sabes?
1: El rebane.
2: De culiquita de moda. Acá.
0: ¿Cómo se baila aquí en Subate? Aquí como allá, güey.
1: Suru.
0: Demostrar.
1: Ah, está mal.
0: Bueno.
1: Que lo haga Diego entonces, ok. Dice así, muchachos.

Dame mambo. Ya. Eso es lo que tiene que hacer, después le regaló a la bailarina. Calmado. Bueno, haga primero el paso y yo le regalo a la bailarina. Que lo haga, sí.

0: Bueno, qué rico.
1: ¿Qué dice el público? ¿Qué dice el público?
2: ¿Qué dice?
1: ¿Está bien o está mal? Está bien, está bien.
0: Más o menos, más o menos. Bueno.
1: Que venga Claudia entonces.
0: Él quiere a la bailarina. Bueno, quiere a la bailarina, bueno.
2: De repente se la lleva, brother.
0: Se la vamos a regalar entonces para que la lleve para la casa.
1: De repente usted se va a quedar aquí sin moverse.
0: En Comayagua, la vamos a casar en Comayagua. Ok. Ahí está.
1: Ah, hincadito en dos patas, dice que le ponga. ¿Cómo? Ah, hincadito. Ahí está.
0: ¡Hágame una bulla, muchacho!
1: Ahí está. Ella manda en el escenario, ustedes saben. ¡Qué barba! Uy, ¿qué vas a hacer?
0: Uy. Solo para mayores de edad, hombre.
2: De repente los niños.
0: Esto está bueno.
2: ¡Ey!

0: Bueno, qué rico eso. Otra posición que lo quiere poner, Claudia. Venga para acá, Claudia. Otra posición que quiere. Otra posición. Usted pide, pida gusto. Más tranquilo. Otra posición. Otra
1: de
0: posición.
1: Repente,
0: bueno, acostadito, ven. Acostadito.
1: Sí. Bailarina,
0: acostadito. De repente que sea ella que se ponga. Ah. Acostadito, vale. Acostate. Acostate. Dale pito el piso ahí, pero. Bueno.
2: Ella es la que manda, es la que manda. No me puede hacer nada. Es la
0: ahí
2: que
0: está.
2: Manda.
3: Este es solo para hombres. Ajá. Ey, pero cuidado con el pajarito ahí, brother.
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0: Ahora quieto, está quieto, papá, está quieto.
1: ¡Ay! Quédese ahí, papá, quédese ahí donde está. Quédese ahí donde está. Dese vuelta ahora, Claudia. Vueltecita, vueltecita. Quédese ahí, quédese ahí. De repente le prestamos la almohada, colchones Dima, promocionando. Ok.
0: Ok, póngale el pañuelito en la carita, hombre. Para que no mire. Okay. Para que no existe, hombre. Oye, tranquilo, pa.
1: De repente, solo mi toalla trabaja acá. Solo mi toalla. Bueno. Por ahí está mi toalla.
0: Ahí está, ahí está.
2: Que de repente es la que sufre la consecuencia.
0: Percusión, percusión.
2: Yo por la mía, mire.
1: Vamos, Claudia.
3: Solo.
1: Ay, qué rico.
3: Solo.

0: repente hágale más aquí, más acá, más ahí, ahí.
1: Ahí, ahí, ahí. Cuidado, cuidado, cuidado.
0: Dice.
1: Bueno, sí, entonces.
0: Dice, muchachos.

0: se cruzó este man ahorita.
1: Yo estoy intoxicado.
2: Ahorita va a andar bien loco.
1: Lo intoxicamos.
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